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2: Son las 8 de la mañana.

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0: Son las 10 de la mañana.
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0: ¿Qué tal? Saludos, muy buenos días, bienvenidos una mañana más a Vive Valladolid en este lunes 31 de agosto, último día de mes en el que te vamos a acompañar hasta las 12 del mediodía a través de la 99.9 de la FM, también a través de viveradio.es y de la aplicación móvil gratuita de Vive Radio que puedes descargar tanto para iOS como para Android. En todos esos puntos estamos ya contigo con Ángel de Jesús al frente del control técnico y repasando en primer lugar, como siempre, las noticias más destacadas a esta hora de la mañana, hoy junto a Alberto Sánchez Casado. Alberto, ¿qué tal? Buenos días.
1: Muy buenos días, Diego.
0: El Ayuntamiento de Valladolid reúne hoy a la una de forma extraordinaria al Consejo Municipal de las Mujeres para abordar las políticas de igualdad, el acceso a la vivienda municipal y la lucha contra la violencia machista.
1: Uno de los principales asuntos será el protocolo de acceso a las viviendas de alquiler gestionadas por Viva después de la polémica por el cambio de la referencia a las víctimas de violencia de género por la de violencia doméstica. El alcalde, Jesús Julio Carnero, ha defendido que las mujeres víctimas de violencia de género están incluidas y ha asegurado que ninguna se quedará sin ayuda si cumple los requisitos establecidos.
2: Todas las mujeres víctimas de violencia de género van a tener las correspondientes ayudas desde el punto de vista de vivienda, pero no solo eso, sino que están mejoradas esas ayudas desde el punto de vista de la temporalidad y de los puntos y de los requisitos. Todo esto va a ser objeto de expresión en la reunión que se va a tener a través del correspondiente consejo, con la intervención tanto en este caso del concejal de urbanismo como de los responsables de la Concejalía de Servicios Sociales.
0: Carnero sostiene además que no es necesario modificar el protocolo porque el Plan Director de Vivienda y Suelo 2026-2030 ya contempla expresamente ayudas para las víctimas de violencia de género.
1: El alcalde ha aprovechado también para reclamar al Gobierno de España que incremente la financiación destinada a estas políticas, al recordar que la aportación estatal al ayuntamiento se ha reducido este año.
2: Yo pido, solicito, reivindico que el Ministerio de Igualdad del Gobierno de España colabore con el Ayuntamiento de Valladolid incrementando, al menos igualando, lo que era la partida en el año 2023, que era de 131.000 euros, creo recordar. Y esa partida, como todos ustedes saben, ahí lo tienen recogido en el Boletín Oficial del Estado, ha ido mermando. Por no sé qué criterios, yo no voy a entrar en los criterios, yo lo que le pido al Gobierno de España es que dé la cara a favor de las mujeres víctimas de violencia de género.
0: Las explicaciones del alcalde no han convencido al PSOE de Valladolid. Su portavoz, Pedro Herrero, reclama recuperar la redacción del protocolo de 2024 que hacía referencia expresa a la violencia de género.
1: Herrero acusa al equipo de gobierno de haber modificado el documento por la puerta de atrás y de haber sustituido de forma deliberada el concepto de violencia de género por el de violencia doméstica.
3: Tienen que aclarar si eso es una iniciativa de Vox, una exigencia de Vox, o si es algo que el Partido Popular ha hecho, el alcalde ha dicho que se haga, que lo aclaren, y lo que esperamos es que rectifiquen. Lo dijimos el otro día y lo que vamos a pedir hoy en el Consejo de la Mujer y en el Consejo de Administración de Viva cuando se convoque es lo mismo, es decir, vuelvan a lo que teníamos en 2024, que por otro lado es lo que ellos mismos aprobaron en su día. O sea que es un bandazo, iba a decir incomprensible, bastante comprensible, pero que tiene unas consecuencias nefastas y que supone volver al siglo XX es algo intolerable.
0: El futuro de las obras de la cubierta del Polideportivo Pisuerga debería empezar a despejarse hoy, fecha límite que el Ayuntamiento marcó a la empresa proyectista para presentar una solución definitiva a los problemas presentados durante la reforma y que han obligado a revisar el proyecto original. La ingeniería y la dirección de obra han tenido que recalcular la estructura después de comprobar que la solución inicialmente prevista no garantizaba por sí sola la capacidad estructural necesaria. Ahora deben determinar qué actuaciones adicionales son necesarias para que la cubierta pueda soportar con seguridad las cargas previstas.
1: Un contratiempo que vuelve a demorar una reforma que ya acumula numerosos retrasos y que mantiene en el aire tanto el calendario como el coste final de los trabajos. La previsión municipal es que la reforma pueda estar terminada en otoño, aunque será la nueva solución constructiva la que permita concretar si ese plazo es realmente viable. Mientras tanto, la Fundación Municipal de Deportes prepara alternativas para garantizar la actividad de los clubes y usuarios del Pisuerga con otras instalaciones disponibles en caso de que sea necesario trasladar entrenamientos o competiciones deportivas. Maite Martínez, concejala de Deportes.
4: Lo que queremos es que la actuación se lleve del mejor modo posible y que interfiera lo menor posible con las actuaciones. En el caso de que tengamos que llevar, no sé si uno, dos o seis partidos, no lo sé, allí al Pilar Fernández Valderrama, pues entiendo que bueno, pues hay veces que cuando se quieren cambiar cosas hay unos daños colaterales.
0: Desde la oposición, el PSOE acusa al equipo de gobierno de falta de transparencia en este asunto y ha solicitado por ello la convocatoria urgente y extraordinaria del Consejo Rector de la Fundación Municipal de Deportes para que la concejala Maite Martínez dé explicaciones sobre el futuro de las obras del Polideportivo Pisuerga.
1: Los socialistas quieren conocer qué actuación definitiva se plantea y cuáles serán sus consecuencias sobre el calendario y el presupuesto de la reforma, así como sobre la actividad del Club Baloncesto Valladolid y del resto de usuarios del pabellón. Juan Carlos Hernández, concejal socialista.
5: Ante el oscurantismo del equipo de gobierno PP y Vox sobre las obras de remodelación de las cubiertas del Polideportivo Pisuerga, el Grupo Municipal Socialista ha solicitado la reunión urgente del Consejo Rector de la Fundación Municipal de Deportes. Hay que recordar que los problemas surgen porque se desoyó un informe técnico que decía que había que sustituir íntegramente las cubiertas y que esa fue la opción que defendió el Grupo Municipal Socialista.
0: Este fin de semana se ha celebrado la tercera edición del Cosquín Rock en el recinto Pingüinos Arena de Valladolid. El festival ha generado un debate, sobre todo en las redes sociales, debido a la escasa afluencia de espectadores y el dinero que destina el ayuntamiento para la organización de este evento. Las fotos de los conciertos, compartidas por algunos de los asistentes, en las que se ve un número reducido de público, han servido al ministro Óscar Puente y al concejal socialista Luis Vélez para criticar al gobierno municipal, que se ha defendido con varios mensajes de respuesta, todo a través de las redes sociales como X.
1: Puente se ha referido al Cosquín Rock recordando una noticia en la que se informaba que el ayuntamiento aporta 200.000 euros en concepto de patrocinio publicitario y ha aprovechado la ocasión para recordar que el Intro Music Fest no se celebrará este año en la Feria de Valladolid. En la misma línea se ha expresado Luis Vélez, que se preguntaba directamente si se trata de un despilfarro y planteaba que igual el gobierno municipal debería dar una vuelta al Cosquín Rock.
0: La respuesta llegaba por parte de la concejala de Turismo, Eventos y Marca Ciudad, también portavoz del PP en el ayuntamiento.
1: Blanca Jiménez ha escrito este mensaje en sus redes sociales. Niños, cuando tuiteéis mejor, leed las noticias completas, no seáis como Óscar Puente. Uno, el Intro Music tiene todo el apoyo del ayuntamiento, pero tenemos por costumbre no meternos en las decisiones empresariales, no somos socialistas. Y dos, el Cosquín no tiene un patrocinio de 200.000 euros del ayuntamiento. Ya no incluye la contratación musical de Vino Más Valladolid. Los contratos son públicos. Tantos asesores rastreándose los insultos y ni uno que no te permita hacer el ridículo. Estas palabras de Blanca Jiménez han sido apoyadas desde la propia cuenta oficial del PP en el ayuntamiento. Desde el partido afirman que Puente intenta confundir y acaba trasquilado.
0: Valladolid Capital y Arroyo de la Encomienda se suman a las concentraciones ciudadanas frente a sus ayuntamientos, secundando la iniciativa Por Ceuta en apoyo a la ciudad autónoma con motivo de la crisis migratoria.
1: Más de 260 municipios han respaldado de manera oficial estas concentraciones ciudadanas frente a sus ayuntamientos previstas para este miércoles 2 de septiembre a las 8 de la tarde, coincidiendo con el Día de Ceuta. El llamamiento insta a la población a que se congregue frente a sus respectivos ayuntamientos, mientras que en el caso de Madrid Capital, la manifestación se ha convocado frente al Congreso. Escuchamos al alcalde de la capital, Jesús Julio Carnero.
6: El próximo día 2 de septiembre, el miércoles, es el día de Ceuta. Y todos los vallisoletanos y vallisoletanas vamos a poder expresar nuestra solidaridad con esta ciudad hermana a través de la concentración que en nuestra Plaza Mayor vamos a tener a partir de las 8 de la tarde. Ceuta es España, España es Ceuta y Valladolid está con España y Ceuta.
0: El PP pregunta en el Congreso por los criterios del Gobierno de España en las invitaciones ante la ausencia de representantes de la Junta, la Diputación y alcaldes en la inauguración del tramo de la A11. 10 diputados de Castilla y León del Grupo Parlamentario Popular desean conocer si la participación de autoridades y administraciones en los actos depende de la adscripción política.
1: Esto ocurre después de que representantes del Partido Popular en la Junta de Castilla y León, la Diputación de Valladolid y los alcaldes de ayuntamientos de la zona asegurasen que no fueron invitados por el Ministerio de Transportes y Movilidad Sostenible al acto de la apertura de un tramo de la Autovía del Duero, la A11, en Valbuena de Duero el pasado lunes. Tampoco acudieron parlamentarios de otros partidos políticos. El documento, firmado entre otros por los diputados vallisoletanos Mercedes Cantalapiedra y Eduardo Carazo, cuestiona sobre la normativa y criterios de protocolo que fueron aplicados en la organización del acto de la A11, además de preguntar por los criterios institucionales, territoriales, políticos o de representación que fueron utilizados por el Ministerio para determinar las personas y autoridades invitadas.
0: Comisiones Obreras y UGT-FICA se concentrarán hoy frente a la sede de Bametal para denunciar el bloqueo de la negociación del convenio provincial del metal de Valladolid, que afecta a más de 5.000 trabajadores. La movilización llega después de más de 4 meses de negociaciones sin avances y de que la reunión celebrada el pasado 10 de agosto en el Serla terminara también sin acuerdo. Los sindicatos advierten de que no descartan convocar una huelga si la patronal no cambia su postura.
1: Las organizaciones sindicales reclaman una subida salarial del 5% anual para 2026, 2027 y 2028 para recuperar el poder adquisitivo perdido por la inflación. Además, denuncian el rechazo de la patronal a avanzar en la adaptación de permisos y licencias, la reducción de jornada y el mantenimiento de los complementos durante las bajas por enfermedad. Los sindicatos esperan que esta movilización sirva para desbloquear la negociación y evitar que el conflicto vaya a más. Gorka López es el secretario de Acción Sindical de UGT-FICA.
7: Estamos con una jornada anual que lleva 20 años en este sector sin moverse. Tenemos unos pluses de nocturnidad que son una auténtica vergüenza. Tenemos que no quieren incrementar las dietas, no quieren incrementar los pluses de domingos y festivos, y por lo tanto, pues en el conjunto de lo que es el convenio colectivo, no están poniendo encima de la mesa las necesidades de los trabajadores y las trabajadoras del sector. Por lo tanto, pues estamos abocados a movilizarnos, a tensionar el sector.
0: Por su parte, desde las asociaciones que conforman la Patronal del Metal de Valladolid, Bametal y Apremie, aseguran que mantienen abierta la vía del diálogo con los sindicatos y señalan que ya se han producido avances en materia salarial y sitúan en torno al 3,5% la subida para 2026, frente al 5% que reclaman Comisiones Obreras y UGT.
1: Las asociaciones empresariales piden que las diferencias se resuelvan en la mesa de negociación y advierten de que una escalada de la conflictividad no beneficia ni a las empresas ni a los trabajadores. Su objetivo, aseguran, es alcanzar un convenio equilibrado, coherente y sostenible para un sector que agrupa más de 2.000 empresas y 22.000 empleos.
0: Comisiones Obreras exige a Ubasa que retire las cartas enviadas al personal de inspección para obligarle a prolongar su jornada durante los servicios extraordinarios por conciertos, ferias y otros eventos en Valladolid.
1: El sindicato denuncia falta de planificación y reclama que estos servicios se organicen respetando el convenio colectivo y los acuerdos con los trabajadores. Comisiones Obreras abordará la situación en una asamblea el 1 de septiembre y llevará al comité de empresa del día 2 la retirada de las cartas y una propuesta de paros, además de analizar lo que considera un deterioro del servicio público de Ubasa. Ángel Martín es el secretario de Acción Sindical de Comisiones Obreras.
8: No se puede prestar servicio 8 horas en tu turno ordinario y, por imperativo de la jefatura de inspección, mediante las cartas que se les está remitiendo, pasar a prestar servicio como extraordinario en la misma jornada laboral para el cierre y el desalojo de los conciertos del personal que asista. Esta situación la vamos a trasladar al comité de empresa para su solución y no vamos a consentir que esta forma de actuar de la jefatura de inspección se traslade a su propio sector y al resto de sectores de la empresa, como puede ser conducción, que seríamos los siguientes.
0: La Diputación de Valladolid destina 100.000 euros a una nueva convocatoria de ayudas dirigida a jóvenes del medio rural para facilitar el acceso a los estudios universitarios y a los ciclos formativos de grado medio y superior de formación profesional durante el curso académico 2026-2027.
1: Las subvenciones están dirigidas a estudiantes menores de 31 años empadronados en municipios de la provincia con menos de 20.000 habitantes y tienen como objetivo contribuir a sufragar los gastos que supone continuar los estudios fuera del municipio de residencia. Cada estudiante podrá recibir hasta 1.000 euros para los gastos de matrícula y de alojamiento. En el caso de transporte, la ayuda podrá alcanzar hasta 400 euros para los desplazamientos colectivos diarios, siempre que la ruta no pueda acogerse a la gratuidad de la tarjeta Buscil. El plazo para solicitar estas ayudas permanecerá abierto hasta el 11 de septiembre de este año 2026. Escuchamos al diputado Javier González.
9: Las diferentes opciones son muy fáciles y muy amplias. Tendrán que ser la Universidad de Valladolid, la UNED, otras universidades públicas de Castilla y León cuando la titulación no se imparta en la Universidad de Valladolid y, por supuesto, en las privadas cuando no exista esta titulación en la universidad pública. La Diputación Provincial de Valladolid, siempre pendiente de que nuestros jóvenes puedan seguir viviendo en sus pueblos y que puedan disfrutar de todas las oportunidades que nuestros pueblos les ofrecen, pero siempre pudiendo dándoles esa oportunidad de que puedan seguir formándose en distintas universidades o en distintos institutos de formación profesional, teniendo más facilidades.
0: El presidente de la Diputación de Valladolid, Conrado Íscar, ha defendido este fin de semana la lana como una gran oportunidad para valorar el medio rural, la agricultura y la ganadería durante la inauguración del primer Festival de la Lana de Belliza, localidad vallisoletana situada en la comarca de los Montes Torozos.
1: Íscar ha destacado la importancia de que este municipio, con algo más de un centenar de habitantes, impulse una iniciativa de estas características que, a su juicio, supone poner en valor el mundo rural y la provincia de Valladolid.
10: En un pueblo de poco más de 100 habitantes, iniciemos este festival, que lo decía muy bien Luis Miguel, alcalde, estoy convencido que este es el primero de muchos. Es poner en valor el mundo rural, poner en valor la provincia de Valladolid. Somos pueblos muy pequeños, pero pueblos que queremos tener vida. Y en esa vida tiene que ver mucho el campo, la agricultura, la ganadería. Y un festival de esto, de poner en valor la lana al boc, nosotros desde la institución lo defendemos y entendemos que es una gran oportunidad. Hoy en día vivimos con material textil sintético, pero hay que seguir defendiendo nuestra lana, nuestro origen y nuestra naturaleza.
1: Escuchamos también a Luis Miguel Serrador, alcalde de Belliza.
11: Hoy no solo inauguramos una feria, queremos poner en valor nuestra lana, nuestra tradición, nuestro mundo rural y todo aquello que forma parte de nuestras raíces. Ojalá este sea solamente el comienzo de una historia que podamos seguir contando durante muchos años.
0: La Junta facilita nuevas lanzaderas de empleo para mejorar la empleabilidad en las provincias de Valladolid y Ávila. El ECIL, el Servicio Público de Empleo de Castilla y León, impulsa esta iniciativa gratuita que ofrece orientación actualizada a las últimas tendencias del mercado laboral.
1: Las nuevas lanzaderas han comenzado con la participación de 40 personas en desempleo mayores de 25 años y con diferentes niveles formativos, desde ESO y formación profesional hasta bachillerato y estudios universitarios. Los participantes se reúnen en grupos heterogéneos y cuentan con la guía y orientación de especialistas para actualizar y enfocar su búsqueda de trabajo con las últimas tendencias del mercado laboral. Entre los participantes hay personas que buscan su primer trabajo y otras que persiguen una nueva oportunidad laboral tras años de experiencia en diferentes sectores.
0: Cuenta atrás para el inicio de las ferias y fiestas de la Virgen de San Lorenzo en Valladolid. Faltan solo 4 días. Arrancarán este viernes 4 de septiembre y lo harán con más de un millar de actividades, un presupuesto cercano a los 2,3 millones de euros y una programación repartida por los 39 barrios de la capital. Estas son las principales cifras de las fiestas, que se prolongarán hasta el domingo 13 de septiembre con propuestas para todos los públicos y con un objetivo, en palabras del alcalde, de que sean unas fiestas para todos.
1: Jesús Julio Carnero ha defendido una programación con un marcado carácter participativo, accesible y con presencia en toda la ciudad. La Plaza Mayor volverá a ser el centro neurálgico de las fiestas, aunque la programación se extenderá también a espacios como Campo Grande, Las Moreras, La Chopera, la Cúpula del Milenio, Portugalete o el Patio Herreriano.
0: En el apartado musical, la Plaza Mayor concentrará buena parte de los grandes conciertos. Por Valladolid pasarán artistas como Judeline, DJ Nano, Obús y Carlos Baute, además de Ronnie Wood, guitarrista de The Rolling Stones, que protagonizará el concierto internacional el 10 de septiembre junto a la cantante irlandesa Imelda May. El día 11 será el turno de Carolina Durante y el 12 actuarán Ana Guerra y Leire Martínez.
1: El alcalde ha incidido además en la dificultad de conseguir artistas de primer nivel que sean, al mismo tiempo, asumibles económicamente para las arcas municipales.
12: El encontrar y el conseguir artistas de categoría y artistas que estén de plena actualidad y artistas que nos permitan bueno, pues dar a los vallisoletanos la mejor de las experiencias en nuestra Plaza Mayor se antoja, como le digo, complicado, pero el buen hacer, y lo he dicho, de la concejalía, con la concejala y el resto de su equipo al frente, ha conseguido que tengamos, sin lugar a dudas, el mejor de los carteles en esta edición 2026.
0: Durante esta semana iremos repasando algunos de los aspectos clave de estas fiestas. Hoy hemos empezado por la música, esos conciertos en la Plaza Mayor. Iremos desgranando alguna actividad más de las muchas que tenemos en ese programa de fiestas que comienzan, como hemos dicho, el viernes con ese pregón a cargo del grupo musical Siloé. Además, Vive Valladolid estará en la calle con programa especial durante todos esos días de fiestas. Les iremos, por supuesto, informando al respecto. Y en el mundo del deporte, ahora ampliamos, pero el Real Valladolid ha sumado su primer punto de la temporada. Ayer, 1-1 en el estadio del Cádiz, el gol de Chacón le da ese primer gol, y como digo, ese primer punto al Real Valladolid en esta tercera jornada liguera. Un partido loco, con momentos en los que el equipo vallisoletano fue mejor, otros en los que sufrió y donde la actuación arbitral también fue protagonista, con tres goles anulados, dos para los amarillos, uno para los blanquivioletas, y que desde luego van a ser objeto de debate en unos minutos aquí también en Vive Valladolid hasta las 11 de la mañana. Además, también ha habido partidos amistosos, un triangular para el Recoletas Atlético Valladolid, que ha jugado en Torrelavega, dos partidos en el torneo que se ha celebrado en la localidad cántabra, así que también enseguida escuchamos voz de protagonista y les contamos cómo le fue al equipo de David Pisonero en esta preparación para una nueva temporada en la Liga Asobal. Estas son las noticias más destacadas a esta hora de la mañana. Gracias, Alberto.
1: Gracias a ti, Diego.
0: Que completamos, como siempre, con la información del tiempo.
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0: Ahora mismo son 18 los grados que tenemos en el centro de la capital. Vamos a conocer el pronóstico completo para hoy en el conjunto de la provincia de la mano de Isabel Escribano. Isabel, ¿qué tal? Buenos días.
14: Buenos días. En Valladolid tenemos por delante una semana en la que las temperaturas van a ir en ascenso y el ambiente será veraniego. Hoy las máximas no van a variar de momento. Alcanzarán 29 grados en Valladolid y Tordesillas y 30 en Medina del Campo. Los cielos estarán poco nubosos con nubes altas y con algunos intervalos de nubes bajas durante la primera mitad del día, sin descartarse brumas y algunos bancos de niebla. En cuanto al viento, soplará de norte y nordeste flojo con intervalos de moderado. Es una información de AEMET.
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0: Muchas gracias, Isabel, por esa información actualizada del tráfico, del tiempo, perdón, en nuestra provincia. Y también en cuanto al tráfico, ahora sí, contarles que para la jornada de hoy únicamente se advierte de una incidencia el corte total hasta el próximo 9 de octubre de la calle Camaño, entre las calles Zapador, entre las calles Zapadores y Caballería, debido a la renovación de la red de abastecimiento. El

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10 y 29 minutos de la mañana, enseguida, ya mismo, hablamos del Real Valladolid y de ese partido ayer en Cádiz, pero antes vamos a reseñar los resultados de ese triangular que disputó el

0: Recoleta Salud Atlético Valladolid en Torrelavega. Como decíamos, allí se midió a dos equipos que van a ser rivales esta temporada en la Liga Asobal, el anfitrión, el Batco Torrelavega, y el equipo vecino del Tubos Aranda, Villa de Aranda. Eran partidos de 40 minutos, no de 60, divididos en dos partes de 20 minutos cada uno, y en los dos encuentros cayó derrotado el equipo de David Pisonero. 26-22 frente a Torrelavega y 14-16 frente a Villa de Aranda. Evidentemente no hay que dar la más mínima importancia al resultado en sí. Esto sirve para ir sumando minutos, ir cogiendo mecanismos, sobre todo los nuevos, para ese debut liguero en la Liga Asobal. Vamos a escuchar a jugador del Atlético Valladolid valorar esos dos partidos. Escuchamos a Asier Iribar.
1: En cuanto al primer partido, creo que hemos hecho un partido muy, muy serio, un partido donde hemos controlado nuestro ritmo y pese a las lesiones y la carga que tenía la plantilla, pues hemos dado la cara ante un gran rival. Y nada, pues el 7-6 creo que podemos decir que ha sido muy positivo. Hemos podido demostrar y hemos podido probar pues varias acciones y hemos podido demostrar que tenemos un amplio bagaje en este ataque y que podemos hacer muchas cosas. Y bueno, tenemos jugadores como para poder jugarlo muy bien. Y el nivel en defensa ha sido muy bueno. Pues cada vez hemos tenido que hacer varias rotaciones y algunos jugadores no han defendido donde suelen defender, pero la verdad que todo el mundo ha hecho bien su papel. Bueno, en este segundo partido ha sido un poco diferente, ya que ya veníamos del partido anterior y no estábamos muchos jugadores para rotar, pero bueno, otra vez más hemos podido controlar el ritmo, hemos hecho un muy buen inicio sobre todo en defensa, que a ellos les ha costado mucho atacarnos. Y nada, pues hemos probado el 7-6, pero también hemos probado el 6-6 para poder poner en práctica todas las cosas que hemos trabajado durante la semana. Y bueno, personalmente ha sido un partido especial donde he podido reencontrarme con amigos y excompañeros que tuve el año pasado y la verdad que ha sido muy bonito.
0: Bueno, pues ahí estaban las palabras del jugador del Recoletas Salud Atlético Valladolid, Asier Iribar. Continúa la preparación de cara, como decimos, a esa nueva campaña en la Liga Asobal, los de David Pisonero, que van a tratar de mínimo igualar lo que hicieron el año pasado, que fue desde luego una gran temporada. Y ahora sí, vamos a hablar de fútbol, vamos a hablar del Real Valladolid. Tengo por aquí en el estudio a Iván Álvarez. Iván, ¿qué tal? Muy buenos días.
2: ¿Qué tal, Diego? Muy buenos días, ¿cómo estás?
0: Muy bien, un gusto verte, porque hacía que no nos veíamos físicamente.
2: Sí, nos hemos escuchado mucho, pero no nos hemos visto.
0: Sí, así que ya aquí, ya recuperando la normalidad, no nos queda otra.
2: Moreno,
0: Un poquito de sol me ha dado.
2: Sí.
0: Tú tampoco tienes mal color,
2: Un poquito más que tú, pero ya se va quitando poco
0: sí,
2: a poco.
0: Sí, es verdad que dura poco lo bueno, así que oye, ya aquí a meternos en dinámica. Y también está Carlos Monsalve. Carlos, ¿qué tal? Buenos días.
3: Buenos días, Diego, ¿cómo estás?
0: A ti no te vemos el moreno, pero bueno, algo habrá, ¿no?
3: No te creas,
0: ¿eh? ¿No mucho? Cachín, tío.
3: No, vacaciones en el norte, ya sabes que en el norte no es moreno.
0: Bueno, cuidado, que el norte se está poniendo cada vez mejor de sol y de buen tiempo.
2: Y más de moda también.
0: Y sí, más de moda, eso es, sí, pero bueno. Bueno, vamos a dejar el moreno a un lado y vamos a hablar del Real Valladolid, que ayer sumó su primer punto de la temporada en un duelo bastante loco el partido, con momentos para uno, momentos para otro. Al final, empate entre Cádiz y Real Valladolid. Con ese error, creo que inexcusable, imperdonable, de Real Valladolid, de Ponsó, con un penalti clarísimo, las cosas como son. Se lo pone muy, muy fácil al árbitro para que se adelante el Cádiz desde los 11 metros con el gol de Iceta. Luego lo empata antes del descanso Chacón, después de una buena jugada de Roy, un balón suelto en el área que caza el ex de la Cultu. Y en la segunda parte no hubo goles que valieran, sí que hubo ahí dos anulados, uno para equipo, antes había anulado también otro al Cádiz, muy, muy, muy, muy claro antes del descanso. Pero bueno, sensación, Carlos, empiezo contigo, de buen punto, que te sabe a poco, no sé en qué bando de los dos estás, porque yo he leído también un poquito las dos vertientes de los aficionados del Real Valladolid.
4: A ver, el punto es horrible. O sea, es un partido, si ves los primeros 25, creo que mete el Cádiz, es un absoluto baño. O sea, el partido, los primeros 25 minutos es para irte 0-3. Tenemos ocasiones, es verdad que no son ocasiones clarísimas, pero estamos jugando en el borde del área rival durante 25 minutos y un error absurdo de Ponsó, pues les pone por delante. A partir de ahí, 10 minutos un poco dubitativos y otra vez todo el último tramo de la primera parte es acoso y derribo del Valladolid con 3 o 4 ocasiones muy claras. Y la segunda parte metes el 1-2 que te lo anulan, que seguía siendo más o menos el mismo guión, y ahí a Escrivá le da por ser entrenador de partidos y hace lo que hace un entrenador de partidos como Escrivá, que es destrozar todo lo bueno que estaba haciendo el Valladolid, ¿no? Se carga de Rodríguez, que es el que mejor estaba jugando, se carga Van Duyven para meter a la tasa, o sea, a un delantero de verdad para meter a la nada, quita a Geray para meter a... ¿A quién mete? A Balboa, me parece, ¿no? A Víctor Junior.
0: Sí.
4: Y luego se carga, mete a Balboa, que lleva, no sé si 20 minutos jugando con el Valladolid entre ese partido anterior, y es responsable de 3 goles. Es verdad que 2 no son anulados, pero es que, en fin, o sea, lo de Balboa es para que no vuelva a jugar nunca más. Que jugador más absolutamente limitado, no tiene absolutamente nada, no corre, no lucha, no tiene posesión de balón, es incapaz de levantar la cabeza, no se va a defender, no tiene nada. Yo no entiendo qué hace aquí. Y luego, una cosa que me sorprende muchísimo, que es la cuestión de Dani Pérez, que según yo tenía entendido le estaban buscando salida para allá, porque no les interesaba para esta temporada. Y aún así, va si le mete. Yo, son cosas de Escrivá que no entiendo, y creo que es el principal responsable de la situación del Valladolid, porque la situación del Valladolid actualmente con 3 partidos jugados es muy mala.
0: Iván.
2: Fue el mejor partido de los 3, eso es evidente, después de la derrota en Mallorca y del mal partido también en Eibar. Por fin ve puerta el Real Valladolid, por fin estrena el casillero de puntos, pero es verdad que cuando haces ese mejor partido de los 3 que llevas hasta el momento, bueno, pues te quedas con esas ganas o con esa sensación de que te podías haber llevado los 3 puntos. Coincido con Carlos en que el equipo estaba siendo mejor, regalas ese penalti, lo hace Ponsó en una jugada completamente inexplicable, lo explicaba, valga la redundancia, muy bien el técnico Fran Escrivá luego en rueda de prensa, que le había parecido un error, que estaba enfadado y casi se lo había hecho saber al futbolista en el vestuario, que es algo totalmente innecesario y que hace que te pongas por detrás en el marcador, además algo que puede afectar mucho teniendo en cuenta la dinámica que traías hasta ahora, ¿no? Un equipo que, como decíamos, no había conseguido marcar un solo gol, no había conseguido sumar un solo punto, pues el caso de que siendo mejor te pongas por detrás en el marcador debido a un error individual, pues te penaliza y te cuesta luego a la hora de levantar el partido. Aún así el Valladolid reaccionó, consiguió ese empate, tuvo un poco de fortuna, ¿no? Porque fue una gran jugada individual, pero luego el rechace, la toca el portero, pega en el palo y aparece muy bien Luis Chacón en esa posición que comentábamos cuando llegó al Real Valladolid, que es un jugador oportunista, que está donde tiene que estar, que va a hacer yo creo unos cuantos goles en esa posición de media punta, 7, 8 los que consiga hacer, también dependerá lógicamente de la dinámica del equipo, y luego pues te quedas con esa miel en los labios, como decía, sobre todo por la forma en la que se anula ese gol, ¿no? Porque el primero del Cádiz es evidente, que es fuera de juego, el que marca el conjunto gaditano al final también, pero ese del Real Valladolid, cuando ya tienes que echar la jugada para atrás, buscar el momento exacto en el que se produce ese fuera de juego, esa interferencia, una vez lo encuentras, tampoco queda muy claro cuando ves la imagen y te ponen posteriormente ese frame si realmente está en fuera de juego o no, o si te tienes que creer o no esa foto exacta que eligen para demostrarte que el futbolista del Real Valladolid está adelantado. Yo creo que eso hace todo que sea un poquito más enrevesado, que se te quede también esa sensación de decir, bueno, pues fuimos mejores, merecimos más, justo conseguimos ese gol que tanto nos cuesta y nos lo anulan por algo que, sí, puedes decir que es fuera de juego porque el jugador del Valladolid se aprovecha a lo mejor de esa posición para robar la pelota al futbolista del Cádiz, pero todo muy justo, todo muy enrevesado, y es una pena que luego con los cambios pierdas esa ventaja que sí que estabas teniendo en el campo, porque el Pucela estaba siendo mejor, sobre todo yo creo que con esa línea de media puntas, con Geray, con Luis Chacón, que consiguió el gol, y también con De Roeg en la posición de extremo izquierdo, creo que estaba siendo mejor el Pucela y que los cambios no mejoraron luego al equipo.
0: Ya que hablas, Iván, de esa acción polémica del gol anulado a Chacón, vamos a escuchar el audio de la revisión del VAR, que habrá gente a lo mejor que todavía no lo haya podido escuchar. ¿Cómo se vivió desde el colectivo arbitral esa decisión que acaba tomando el colegiado?
5: Rafa, te recomiendo una revisión para que valores un potencial fuera de juego por interferencia.
6: Fuera de juego por interferencia.
5: te vamos
6: a... ¿Cómo yo la decisión? Te escucho, Javi.
5: Sí, te vamos a mostrar la posición del jugador del Valladolid, que está en posición de fuera de juego. Luego lo enviaremos al programa para que se vean las líneas. ¿Cómo interfiere en el jugador del Cádiz una vez que este jugador controla el balón con el pecho? Ahí te mostramos el control del Cádiz y vale, posteriormente perfecto. Interfiere el jugador y sigue la jugada, ¿vale? Y esa jugada acaba en gol.
6: Vale, perfecto. Valoro la interferencia. Para mí hay interferencia clara en el jugador ganando la posición, con lo cual voy a reanudar.
5: Deja que te enseñe cómo acaba la PP. Sí, eso es. Perfecto.
6: Valoro que es la misma PP de ataque, que acaba en gol, ¿vale? Voy a reanudar con tiro libre indirecto, con fuera de juego.
5: Perfecto.
0: Claro, a mí aquí es verdad que hay una cosa que me llama la atención, que es que el árbitro está un poco como loco por el hecho de que voy a pitar, y dice, espera a ver cómo acaba, por si hay continuidad o no, a mí eso me llama. Pero bueno, creo que todo esto que hemos escuchado está bien, me refiero, si existe ese fuera de juego, creo que sí tienes que pitarlo, sí que hay interferencia, evidentemente el jugador del Real Valladolid sí que interviene. La duda que yo tengo es un poco, Carlos, lo que decía Iván ahora, ¿no? ¿Te tienes que creer que los muñequitos estos que te ponen son del momento en el que Torres está impactando el balón? Porque yo es lo que no tengo claro. También es verdad que te digo una cosa, si empezamos a poner en duda los muñequitos, apaga y vámonos, porque ahora mismo ya es de lo que vivimos, pero dudas todas las del mundo, ¿no?
4: Yo voy a discrepar primero en el tema de la interferencia. El jugador del Cádiz no está intentando controlar el balón. El jugador del Cádiz está intentando dar un pase. O sea, el jugador del Cádiz se la quiere dejar de cara al que tiene al lado. O sea, no es un control, porque un central no hace ese tipo de controles orientado hacia afuera contra un jugador propio. O sea, eso es un pase.
0: Yo creo que quiere controlar, de verdad.
4: Pues me da la sensación. Es que pero bueno. Yo lo estoy viendo ahora repetido. Me da la sensación de que quiere que sea un pase. De todas formas, ¿qué ventaja sacas estando más alejado del balón?
0: Claro. Si eso está, si va contra el espíritu, si yo reconozco que va contra el espíritu, digamos, de la norma del fuera de juego, totalmente. Pero claro, si el monigote es bueno,
4: contra lo de los muñequitos, yo no puedo decir nada porque me lo tengo que creer.
0: Claro.
4: Porque no tengo ningún elemento que me permita conocer si eso es fuera de juego o no es fuera de juego, si están bien hechos, si no están bien hechos, porque es tan absolutamente pequeña la distancia y la diferencia. Que fíjate en el segundo, creo que es en el segundo gol del Cádiz. Tú ves donde ponen la línea del Real Valladolid en el hombro y no es el mismo sitio donde ponen la línea en la jugada del Cádiz.
0: No,
4: exactamente en el mismo punto. Por lo tanto, si el hombro para uno y el hombro para otro no es el mismo sitio, ¿o cuál es el punto exactamente del hombro? Es decir, este tipo de jugadas no pueden anular un gol. Yo creo que no pueden anular un gol porque con ojo es imposible que puedas determinar si es fuera de juego o no puedas determinar si es fuera de juego. Por lo tanto, yo creo que es absolutamente lo que dices tú, contra el espíritu de la norma y en fin, una jugada a 55 metros del área, 15 segundos antes, en la que podemos incluso debatir si existe interacción o no, en la que la jugada viene de un error personal de un jugador del Cádiz, pues en fin, no lo sé, pero bueno, quiero decir, al final pues nos podemos quejar del árbitro o no, en fin, con la norma en la mano es fuera de juego y es fuera de juego y yo a mí lo que más me preocupa es el juego del Real Valladolid y sobre todo la capacidad de Escrivá de tirar partidos y tirar puntos. Es que llevamos 1-9, es que lleva Escrivá uno, ¿cuánto lleva? 11-57 o 12-57, no sé, es que lleva
0: y fuera de casa, Carlos, es que el balance de Escrivá es tétrico,
4: Lo ha ganado. Mira, hablábamos ayer medio en broma, medio en serio, que si todos los abonados del Valladolid hubiéramos apostado lo que nos ha costado el abono del Valladolid los últimos 2 años a que perdemos o no ganamos, podríamos haber comprado el club. Literalmente, o sea, es que hicimos las pruebas y literalmente podríamos haber comprado el club, tranquilamente. Es decir, ese es el Real Valladolid. O sea, nos está regalando dinero todas las semanas, es dinero gratis apostar contra el Valladolid. Entonces, no lo sé, es difícil. Lo que dices tú es tétrico. Este trigo y a mí, y yo lo de acabar otra vez jugando con la tasa de delantero centro, cuando Van Duiven, con 60 minutos, ha demostrado más que la tasa de 71 que lleva.
0: Es verdad que tenemos un problema que no conseguimos por ahora, en estos 3 partidos, activar al delantero de turno. Ha sido con la tasa los 2 primeros días, Van Duyven ayer, yo evidentemente creo que puede aportar más que la tasa, evidentemente, pero tampoco le encuentra el Real Valladolid. Está teniendo problemas para eso.
3: Sí, no lo encuentras, pero le ves que los movimientos que hace dentro del área generan espacios para sus compañeros. Y de hecho, ahí el gol del Valladolid genera espacios para su compañero, incluso el segundo gol del anulado también es un movimiento de Van Duyven que aleja y permite que Chacón entre en segunda línea y genera movimientos. Tú ves luego a la tasa en el minuto 87 que tiene una jugada con el extremo izquierdo llegando a línea de fondo y él, en vez de romper al primer palo, está viéndolas venir en la frontal del área. Que si tengo un delantero centro de 2 metros que es incapaz de entender dónde tiene que estar, pues prefiero que juegue otra persona, si es que no puede ser. Porque la tasa es midiendo 2 metros, tiene que vivir dentro del área. Cuando el Valladolid tiene en 3/4, tiene que vivir dentro del área. ¿Qué es eso de que baje a recibir cuando estás en 3/4? ¿Dónde se ha visto eso? ¿Dónde se ha visto eso? Y si no, métele con 2 delanteros. Pero es que en la tasa solo ya se ha demostrado que es absolutamente inválido para el Valladolid. Por tanto, no, lo de seguir machacando con él, no lo entiendo. O sea, ahora parece ser que se ha caído otro delantero que querían traer. Más delanteros para Valladolid, con 5 no es suficiente, queremos 6.
0: Sí, sí, querían traer tal, pero bueno, parece que no llegan. No, intuyo que se buscará otra cosa, porque si quieres traer un delantero...
2: Sí, yo no soy partidario de esa gente que dice o este o ninguno. Si tienes que reforzar la posición o crees que tienes que reforzarla, imagino que tengas un plan B o un plan C. Veremos si... Sí que parece que suenan varios movimientos para el Real Valladolid en estas últimas horas. Se habla de un portero y otro futbolista que llegarían desde el Levante.
3: Sí, habrá... eso es un extremo. Que si tampoco
2: sí, no, no. El delantero se ha caído porque he leído que tenía una oferta de un equipo que juega Europa League este año.
0: Sin compañeros de marca Valladolid informaban de eso, sí.
2: Entonces, bueno. Y, a ver, tengo ganas de ver el partido del próximo fin de semana en Zorrilla, en relación a los delanteros que comentaba Carlos. A ver cuál es la apuesta de Escribá en casa, porque el Valladolid ha empezado con 3 partidos fuera. Hay muchos entrenadores que cambian la apuesta en función de si juegan como local o como visitantes, buscando más esperar al rival o ser más dominador cuando juegan delante de su público. Y quiero ver... ¿Por qué delantero apuesta? Si cree que la tasa es su delantero preferido porque a lo mejor busca un juego de cargar más el área, piensa que va a tener más llegadas, o apuesta por lo que decía ayer Carlos, más movimiento de Van Duyven, que lo hizo mejor, que generó también esos espacios para sus compañeros. No sé si llegará a apostar en algún momento por los 2 delanteros de inicio, o es algo que le puede ir pidiendo el desarrollo del partido en función de cómo vayan los minutos, pero sí que tengo ganas por ver esa apuesta, porque es verdad que las 3 mediapuntas parecen bastante claras, el mediapunta y los 2 extremos, que son los 3 jugadores que vimos ayer. En el centro del campo también está repitiendo con Ponsó y con Thiago Ojeda. A ver la defensa, bueno, Miguel se va a hacer lógicamente con un puesto, el otro parece para David Torres, porque teniendo en cuenta los partidos que venía haciendo era Ramón Martínez, ¿no? Los últimos encuentros, pues bastante mal. Entonces, más o menos puedes ir viendo por dónde van los tiros.
0: El nivel que estoy viendo de los laterales me parece que están... Pero los 2 lados, ¿eh?
2: Es que Claire empezó muy bien el año pasado.
0: Claire Cayer.
2: Es algo que nos sorprendió a todos porque venía de una actividad muy larga, pero...
0: Hace un partido, Claire, horripilante ayer.
3: Horrible.
0: Alejo, me encanta, no sé, lo bonito que es el fútbol para estas cosas.
2: Le dieron el MVP.
0: Claro, eso te voy a decir. Para mí Alejo hace un partido también realmente malo.
2: Sí.
0: Y le dan el MVP.
3: Es verdad.
2: Vota
3: es
2: la gente.
3: Que Alejo en defensa Alejo no estuvo mal, ¿eh?
0: ¿Pero le buscaron alguna vez mucho?
3: No, pero sí que hace...
0: Bueno, tiene, por ejemplo, dos errores clamorosos en salida, cerca, muy, muy, muy cerca de portería propia. No pone un centro bien, porque para mí el de Chacón, del gol anulado, no es un buen centro, diré. También es que hay que tener una cosa en cuenta. Alejo no ha jugado lateral más que el año pasado. Es decir, que no es que ya parece que tenemos interiorizado, y lo tenemos, ¿eh? Alejo lateral derecho... Y a que nadie se le olvide que es un parche que hubo que inventarse el año pasado por lo que pasó Entonces, pues claro, también pediría a Iván Alejo que de repente sea un lateral como la copa de un pino, pues hombre, evidentemente no. Pero a mí me preocupa sobre todo eso. Una vez que ya parece que el tema defensa, centro de la defensa con Miguel Rubio se ha podido solventar,
2: sí.
0: Me preocupan los laterales. Sí, sí, bastante.
3: Yo, dentro de las preocupaciones, que las hay, son las que dices tú, a mí el partido de Cádiz me deja algo que me da algo de luz al final del túnel, que es que en 3/4 se empiezan a ver cosas.
0: Sí,
3: o sea, si le das el balón a Gerard y a De Roy en 3/4,
4: pueden pasar cosas. Y me gusta, por ejemplo, la llegada de Luis Chacón desde segunda línea. Me parece que aporta. Me parece que es algo que ha mejorado el Valladolid. El problema es ese, que todo lo que ya era malo sigue siendo malo y sigue siendo muy malo. O sea, el Cádiz hasta el minuto 25 no toca el balón y el primer balón que toca es regalo de un penalti. No toca un solo balón hasta el minuto 45 y el primer balón que toca en el minuto 45 es un centro complicado, que es verdad que está bien defendido, porque aunque remate solo está bien defendido, porque se tira bien el fuera de juego, pero es una jugada de peligro.
2: Un Cádiz, Carlos, que no olvidemos que con este entrenador prácticamente no ha tenido ni tiempo, porque claro, hubo cambio de técnico cuando faltaban nada, un par de días para empezar la temporada, llegó Albert Celades, es verdad que ha tenido ya dos jornadas anteriores, pero no es un entrenador que haya venido trabajando durante todo el verano, como ha podido hacer Fran Escribá, tanto en pretemporada como el final del curso pasado, que de hecho lo decía Escribá luego en rueda de prensa, dice que a la hora de preparar el partido también es verdad que nada tiene que ver el Cádiz, que ha jugado en pretemporada con el que estamos viendo ahora con Celades, por ese cambio de última hora. Entonces, claro, a ti te penaliza a la hora de prepararlo, pero también les penaliza a ellos, que tampoco han tenido mucho tiempo para trabajar, que no te has enfrentado, digo, a un rival puntero como si era el Mallorca que te pasó por encima en la primera jornada.
4: Claro, y aún así, con un Cádiz muy malo, porque es un Cádiz muy, o sea, yo lo veía ser que sería un equipo que estaba muy poco trabajado, que tenía muy pocos automatismos y que le costaba mucho, el Cádiz aún no ha perdido. Te saca un empate, no te gana
2: empates,
4: de milagro.
2: Tres empates, sí.
4: No te gana de milagro en el minuto 90. Un partido que tenías que haber ganado tranquilamente 0-4-0-5, y lo que me preocupa es que este tipo de partidos, que son los que puedes robar, que son los que puedes ganar, porque yo creo que el Valladolid es mejor que el Cádiz jugador por jugador, y creo que es mejor que el Cádiz viendo lo que vimos sobre el terreno de juego. Es muy triste y acabes casi pidiendo la hora, pero bueno, parece ser que los tres primeros partidos o los cuatro primeros partidos cuentan menos que los cuatro últimos. Ya verás tú si nos acordamos en la jornada 35 del partido este del Cádiz.
0: Yo lo dije hace no demasiado.
2: Lo hablábamos el otro día en la tertulia,
0: claro,
2: también.
0: Que el Pucela el año pasado se salva por el inicio.
2: Arrancó muy bien.
0: Porque
2: es que
0: muy, muy bien.
2: Lo estaba pensando antes, es verdad que es algo que tampoco puedes controlar, me refiero. Si vas a hacer unas obras en el estadio, pues lógicamente aprovechas el tiempo que tienes, que es el verano, y lo hacen muchos equipos. Todas las temporadas hay varios que piden comenzar fuera los dos o tres primeros partidos porque tienen que terminar esas obras en su estadio, pero claro, te penaliza, es así, hombre, lógicamente pues los responsables del club pensarán en que tienen que hacer esas obras, esa remodelación, y no queda otra, pero empiezas tres partidos consecutivos fuera, ahora tienen dos en casa, hombre, si consiguen hombre, los seis puntos sería, claro,
0: sería bomba,
2: lo mejor posible, sería la bomba, te pones con 7 de 15, bueno, parece que la película ya empieza a cambiar un poco, pero como no seas capaz de sumar los 6, si de los primeros 15 te quedas solo con 4 o 5 puntos, el bagaje es muy pobre, muy muy pobre.
0: Desde luego, y no sería descabellado, porque creo que el segundo partido de los de casa,
2: Andorra
0: y
2: Oviedo, sí, Andorra y Oviedo,
0: que es un equipo en teoría llamado a estar
2: arriba.
0: Que en
2: las 5 primeras jornadas has jugado contra Oviedo y Mallorca, bueno, pero aquí en segunda división lo vemos todos los años, al final el nombre de los equipos no importa tanto, no. Lo vimos con el Real Valladolid el año pasado, lo vimos con el Leganés, que era también un recién descendido, es decir, que los que parece que vayan a arrasar, bueno, sí, pueden acabar arrasando, pero aún así hay que rascar puntos con quien sea, no es lo mítico de no, Madrid o Barça, ya cuento con que hay 6 puntos que he perdido, no, aquí en segunda las fuerzas igualan y tienes que rascar donde sea.
0: Vamos a escuchar a Fran Escribá hablar de un tema que también yo creo que hemos pasado un poquito por encima y me parece clave para el partido, que Carlos lo comentaba también antes, el asunto cambios, que a mí es donde creo que el Real Valladolid termina de caerse ya definitivamente. Los explicaba así el técnico, hablaba en primer lugar de Miguel Rubio, que fue titular por primera vez después de haber fichado por el Pucela, y luego hablaba de esos cambios, sobre todo con la entrada de jugadores como Dani Pérez o Balboa.
7: Y yo creo que también hay que ponerse en la situación de un jugador que venía sin competir mucho tiempo. Para mí, sinceramente, ha estado muy bien, creo que lo dije, es un jugador que nos va a dar mucho y además es de los que hace mejor al central, sea el que juegue al lado, es de los que hace mejor. Y en cuanto a lo de Dani, no busca la contención. Dani, la gente lo va a ir conociendo, es un jugador con un ritmo brutal, es verdad que es medio... Sí, no, Alex sí, porque tenía los dos medios con amarillas. Y entonces me daba miedo, bueno, en el momento que sacaba Alex creo que solo estaba Julien con amarilla, pero me daba miedo que una contra tuviéramos que intervenir. De hecho, luego ha salido Matis y también ha tenido amarilla. Balboa le han sacado amarilla. Y entonces el sacar ahí era, primero, por cuidarnos ahí, y segundo, que Dani, aunque es un jugador, evidentemente su posición es medio centro, pero él ha jugado muchas veces también en banda, tanto en una como en la otra, y luego se ha visto, ¿no? Con Borja Vázquez ha tenido una acción defensiva buenísima, de mucho trabajo, porque tiene mucho ritmo, y luego juega muy bien a fútbol. Entonces, no era en ningún caso un cambio defensivo, porque prueba de ello es que la última jugada clara del partido la hemos tenido nosotros, y era porque el equipo seguía buscando, pero yo sabía que necesitábamos a un tío con el ritmo de Dani dentro del campo.
0: Es verdad que la última la tiene el Real Valladolid, una gran parada de Ezquieta o tiro de Chacón, precisamente, que fue de lo más destacado del equipo. Pero yo, son unas explicaciones, la verdad, que no compro del todo. Por cierto, apunte simplemente, Balboa no acabó con tarjeta, a Thiago Ojeda sí que se la sacaron, no sé si confundes a lo mejor Escriba, pero hombre, yo sí que veo una intención ciertamente defensiva, el hecho de decir, quitar a... Ya digo, los cambios pueden ser porque vinieron en pack, quitar a Ponso de Roig y meter a Balboa y Dani Pérez, vamos... Por mucho que me venda el entrenador, yo así lo veo. Carlos, nada, muy rápido, en un minutito.
4: Los son malos, hay que esperar al equipo ya sobre el papel, no sabe el que quiere, no sabe el que busca y lo mejor que puede sacar un empate con lo que hace.
0: Pues a ver lo que acaba sucediendo. Carlos, te despido, un fuerte abrazo, hasta el lunes que viene.
4: Un abrazo, hasta luego, chao, chao.
0: Iván, te despido también a ti, ya, y así ya cierro el minutito que queda, no te tengo aquí pendiente para despedirte.
2: Pues nos escuchamos el lunes, ¿no?
0: El lunes que viene habrá que hacer un poquito de deporte porque estaremos ya en fiestas, pero bueno, habrá que hablar un poquito del Real Valladolid si nos deja.
2: Eso es, a ver qué tal se da ese fin de semana el partido contra la Andorra, el primero en Zorrilla, que también tendrá... la gente ganas o no de ver al Real Valladolid en casa.
0: Este año no hay partido de fiestas, hay partidos de fiestas, porque hay dos, siempre estamos correcto. Con que hay uno, sí. Porque el calendario suele ser así, pues ahora hay dos. Sábado, 6:30, ese Real Valladolid-Andorra. Vamos a hacer una pausa y ya enseguida cerramos esta primera hora.
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0: Pues estamos a 15 segundos de llegar a las 11 de la mañana y ya está por aquí Lidia Veiga. Buenos días, Lidia, ¿qué tal?
21: Muy buenos días a todos. Bienvenido, Diego Rivera.
0: Muchas gracias, muy alegre de poder estar aquí otra vez de vuelta.
21: Vamos. Hombre, y todos nosotros también.
0: Claro que sí. Venga, llegamos así a las 11 de la mañana.
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23: Son las 11 de la mañana.
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0: Buenos días, son las 11 de la mañana y continuamos en directo en Vive Valladolid a través de la 99.9 o de viveradio.es. Todavía tenemos por delante una hora en la que vamos a conocer muchos asuntos de interés relacionados con Valladolid y con nuestra provincia, pero antes vamos a repasar los titulares con Diego Rivera.
1: Una mañana en la que estamos pendientes de diferentes cuestiones de la actualidad más inmediata y una de ellas nos lleva a la rueda de prensa que ha ofrecido el alcalde Jesús Julio Carnero para informar sobre diferentes asuntos de interés que se han aprobado en la Junta de Gobierno Local que se ha celebrado a primera hora de esta mañana. Acaba de terminar esa comparecencia hace escasísimos minutos, así que vamos a conocer esos asuntos aprobados. Nos marchamos hasta el salón de recepciones del Ayuntamiento de la capital, donde se encuentra nuestro compañero Daniel González. Dani, cuéntanos cuál es la última hora. Buenos días.
2: Sí, muy buenos días, Diego. Pues ha sido una junta de gobierno bastante nutrida en asuntos relevantes, destacados y que preocupan a los ciudadanos, según ha explicado el propio alcalde, Jesús Julio Carnero. Para empezar, en temas de vivienda, por ejemplo, se ha aprobado la cesión a Somacil, a la empresa pública de la Junta de Castilla y León, de las dos parcelas en los cuarteles de artillería para impulsar la construcción de 108 viviendas para jóvenes en esos edificios que están en este nuevo barrio de cuarteles que están protegidos y es ahí donde se van a construir e instalar estas viviendas para jóvenes. También se ha dado un nuevo paso para hacer realidad el proyecto de la Ciudad de la Justicia con la concesión de las licencias de obras y ambientales para la construcción de los tres edificios que compondrán este complejo de la Ciudad de la Justicia impulsado por el Gobierno de España. También la Junta de Gobierno ha adjudicado el expediente de adquisición de un camión polivalente para el servicio de limpieza, especialmente para el uso para esparcir sal en episodios meteorológicos invernales. Y luego, lo más importante, lo más destacado, al menos en lo que afecta al bolsillo de los ciudadanos, el ayuntamiento va a continuar con la rebaja fiscal del IBI. En 2025 se rebajó un 5% y en 2027 se va a rebajar finalmente otro 5%, de tal manera que en lo que llevamos estos 4 años de legislatura será una rebaja de un 10%. Se ha aprobado la rebaja de este impuesto, pero también hay otros, como por ejemplo mejoras en la tasa de basuras, en cómo se va a pagar esta tasa de basura, sobre todo en lo que se refiere a los negocios. En primer lugar, los negocios podrán acreditar los residuos que realmente generan mediante dos vías, a través de un gestor autorizado, justificando la gestión privada de determinadas fracciones de residuos, o mediante una auditoría independiente de generación de residuos. Y también, en segundo lugar, se crea una nueva bonificación del 25% de la cuota íntegra de la tasa de basuras para las empresas de distribución alimentaria y restauración que implanten sistemas verificables de prevención y reducción del desperdicio alimentario en colaboración con entidades de economía social sin ánimo de lucro, es decir, entidades del tercer sector. También ha hablado sobre, en este caso, sería una ampliación de la tasa de aparcamiento de la hora. Se está estudiando desde el ayuntamiento ampliar la hora al barrio de Huerta del Rey. Es verdad que no va a ser inmediato. Tiene que finalizar el contrato actual que existente, no ha dado cuál es el plazo exacto, pero bueno, que se está estudiando ampliar a este barrio y también a otros barrios de la ciudad, aunque no ha especificado cuáles serían los otros. Y también respecto a los cuarteles de artillería, se ha preguntado que en esta zona se están construyendo muchísimas viviendas, también está aumentando considerablemente la población y con ello aumenta también las necesidades de servicios públicos. Por ello, se le ha preguntado si ya hay alguna negociación, sobre todo con la Junta de Castilla y León, para la construcción allí de un centro de salud, que es una de las demandas que hacen los vecinos, y ha dicho que sí, que ya se está hablando con la Junta de Castilla y León, que ya se ha contactado con Alfonso Fernández Mañueco precisamente para esto, y que bueno, se está estudiando cuál sería la parcela para la construcción de este centro de salud. Por lo tanto, una Junta de Gobierno nutrida en vivienda, en tasas, en presión fiscal, rebaja de presión fiscal, y también la Ciudad de la Justicia, así que cargado el día de hoy en la Junta de Gobierno Local.
1: Pues cargado, efectivamente. Muchas gracias, Dani. Asuntos importantes que hemos escuchado aquí en Vive Valladolid desde ese salón de recepciones del ayuntamiento. También en ese ayuntamiento de Valladolid, hoy día importante porque a la una se reúne de forma extraordinaria el Consejo Municipal de las Mujeres para abordar esa polémica con la retirada del epígrafe violencia de género, su sustitución por violencia doméstica en esas ayudas para el acceso a las viviendas municipales. Así que estaremos pendientes de todo lo que dé de sí esa cuestión. Además, también hoy es cuando finaliza el plazo que dio el ayuntamiento para conocer el proyecto definitivo para la remodelación del polideportivo Pisuerga, esa cubierta de Pisuerga para evitar los problemas de goteras. Veremos si hay información también al respecto. Hoy, por cierto, hay concentración frente a la sede de la patronal del metal, Bametal, de los trabajadores, representantes de los sindicatos UGT, FICA y Comisiones Obreras, para protestar por el bloqueo en la negociación del convenio colectivo. Así que, como ves, Lidia, un día bastante, bastante cargadito el que tenemos hoy para empezar la semana y para acabar el mes, que las dos cosas suceden hoy. Vamos a conocer también el pronóstico del tiempo para la jornada de este lunes.
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1: 20 grados tenemos ahora mismo en el centro de Valladolid. ¿Te gusta la temperatura? Un poco fresca para ti, a lo mejor.
0: Un poquito fresca, pero bueno, sé que van a ir subiendo durante esta semana. Se celebra.
1: Muy bien, se celebra. Vamos a ver qué nos cuenta desde la EMET Isabel Escribano. Isabel, ¿qué tal? Buenos días.
4: Buenos días. En Valladolid tenemos por delante una semana en la que las temperaturas van a ir en ascenso y el ambiente será veraniego. Hoy las máximas no van a variar de momento. Alcanzarán 29 grados en Valladolid y Tordesillas y 30 en Medina del Campo. Los cielos estarán poco nubosos con nubes altas y con algunos intervalos de nubes bajas durante la primera mitad del día, sin descartarse brumas y algunos bancos de niebla. En cuanto al viento, soplará de norte y nordeste flojo con intervalos de moderado. Es una información de AEMET.
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0: Pues muchas gracias, Isabel, y también muchas gracias, Diego Rivera, por este repaso en este último día del mes de agosto. Sí. En tu vuelta.
1: Duro, ¿eh?
0: Hombre,
1: duro.
0: Lunes, todo malo.
1: Lunes muy lunes.
0: Para ti, todo Oye, malo para ti.
1: Mira, y tan malo, noticia de deporte de última hora. Coque abandona el Real Valladolid. Se ve que no es cesión a la Ponferradina ni nada de esto, se marcha. Así que bueno, un canterano que también tiene que hacer las maletas. Tampoco es buena noticia.
0: Bueno.
1: Otra más.
0: Otra más. Fíjate que pensé que la operación salida había terminado anoche.
1: ¿Qué va? Queda.
0: Queda todavía. Creo que hasta las 23:59 de mañana mercado abierto,
1: hay
0: ¿no?
1: Que, sí, sí, hay que hacer operaciones ahí todavía de entradas y de salidas. Así que vamos a ver cómo acaba la película. Lo contaremos, por supuesto.
0: Claro que sí. Que tengas buen lunes y buena vuelta.
1: Adiós.
0: Adiós.

0: Son las 11 y 9 minutos de la mañana y, como decíamos, último día del mes de agosto. Si hubiésemos hablado, si ahora mismo nos trasladásemos a hace unos años, por lo menos hace 5 años, estaríamos diciendo, entra el mes de septiembre, van a comenzar las vendimias, ya son muchos los viticultores que están pendientes de las próximas labores. ¿Pero qué ha pasado? Bueno, pues que ha cambiado un poco el calendario vitivinícola de nuestra provincia. Lo hizo ya hace 3 campañas y este año también se ha adelantado la vendimia. Son en total 1.800 hectáreas, 254 viticultores y 29 bodegas las que ya están pendientes de esa actividad, de ver los resultados de todo este año que se haya pasado, de todos los cuidados que han tenido las viñas y ver cómo van a ser los próximos vinos de la denominación de origen Cigales. Vamos a conocer esos primeros pasos en esta vendimia adelantada hablando con Raúl Escudero, gerente de la denominación de origen Cigales. Muy buenos días, Raúl.
1: Hola, ¿qué tal? Buenos días.
0: Bueno, decíamos, ¿no? Si nos trasladásemos a hace 5 años, sería diferente la actividad que hay en las bodegas a la que, bueno, pues por el cambio climático, por las temperaturas al menos de este año, la que tenéis ya en muchas de ellas, ¿no?
1: Sí, bueno, la verdad es que durante los últimos 5 años lo único que hemos visto es que año tras año, bueno, pues la vendimia comienza antes y vamos haciendo récord histórico, con lo cual... Está claro que es un fiel reflejo del cambio climático que se está produciendo.
0: Bueno, hemos tenido sobre todo unos meses de junio y julio más cálidos de lo habitual. Y eso, claro, la cepa no sabe exactamente en qué día del año se encuentra, únicamente ve sus cambios y sabe cómo le afecta el calor, ¿no? ¿Cómo se han vivido en los racimos de la denominación de origen Cigales?
1: Bueno, pues al final lo que tú muy bien dices, la maduración se produce de una forma más rápida. Entonces, bueno, pues llegan al estado óptimo con fechas más tempranas, ¿no? Y lo que significa es que además tenemos que vendimiar antes porque lo que buscamos son vinos con menos grado alcohólico y es la única fórmula, ¿no? Un poco vendimiar un poquito antes y intentar rebajar ese grado alcohólico que la gente ahora en el consumo en general gusta menos.
0: O sea que también adaptándoos a la evolución de los gustos de los consumidores, que sí que habéis notado que el alcohol, solemos irnos hacia botellas que tengan un poco menos graduación.
1: Eso es. La verdad es que sí que es verdad que se está produciendo un... sobre todo la gente joven, pues cada vez es más reticente a consumir alcohol. Le gustan cada vez los vinos más frescos, más jóvenes, y un poquito se está eliminando ese clasicismo que existía, sobre todo en tintos. En vinos rosados es verdad que ahora el tema está con la cromática, nos gustan vinos con menos color, que parezcan más divertidos, más jóvenes, en determinado sector del público, y hay otro sector que busca vinos más serios. Es decir, hay como 2 elaboraciones ya dentro de los rosados, que son unos rosados más fiel reflejo de lo que es Cigales, y luego hay una versión más moderna, que es lo que demanda sobre todo el público internacional, islas y demás.
0: Se comenzó con la vendimia la semana pasada, también a comienzos de la misma. La primera localidad en la que se empezaron a recoger esos racimos fue Cubillas de Santa Marta y luego ya se han ido incorporando otras de forma gradual, ¿no?
1: Sí, correcto. Yo creo que ya hay prácticamente 10, 12 bodegas trabajando en la recolección y en esta semana se van a sumar que todas las bodegas, con lo cual llevamos de los 8 millones de kilos que teníamos previstos, ya hemos recolectado 1 millón. Bueno, pues poco a poco se va avanzando y el estado sanitario de la uva venía muy bien, entonces esperamos que, oye, una vez que con la pericia de los bodegueros y de los enólogos se produzca una añada estupenda.
0: ¿Coincide ese estado sanitario con las previsiones?
1: Sí. La verdad es que ha sido un año, ha llovido bastante, pero luego ha hecho mucho calor los meses de junio, julio y agosto. Es verdad que a la uva una maduración un poquito más lenta le viene mejor, pero bueno, pues las noches son prácticamente ya desde julio a agosto han sido tropicales el 80% de las noches, y a la uva lo que le viene muy bien para la maduración es parar un poco por la noche y que bajen más las temperaturas. Nos ha producido y eso ha producido el adelanto de la vendimia.
0: Hablábamos la semana pasada en nuestra sección de vino que tenemos todos los jueves. En los jueves hablábamos con Gonzalo Castro y también, bueno, pues comentábamos, ¿no?, este adelanto de las vendimias. Claro, nos explicaba él que también puede ser una dificultad y un problema añadido este adelanto para algunos de los bodegueros que a lo mejor tenían programado contratar esa mano de obra más hacia el mes de septiembre y al adelantarse a lo mejor te cuesta encontrar trabajo. ¿Trabajadores? ¿Se ha dado esa situación en alguna de las bodegas?
1: Bueno, vamos a ver, está claro que la vendimia a mano, sobre todo los vasos, es una vendimia mucho más complicada, pero es verdad que los bodegueros cada vez la tienen más planificada. Y el bodeguero, en la mayoría de los casos, bodeguero y viticultor, en nuestro caso, saben perfectamente el desarrollo de la viña y desde que se produce el envero más o menos 40 días, saben que es la vendimia, con lo cual, si tienes una planificación medianamente normal, los tanto viticultores como bodegueros ya han trabajado esa parte y la mayoría de las bodegas no tenemos noticias de que haya mucho problema.
0: Uh-huh. ¿Qué opinan los bodegueros más veteranos cuando se adelanta una época como esta?
1: Bueno, pues los bodegueros, la verdad es que al final los bodegueros más veteranos no son ajenos a lo que se está produciendo, a este cambio climático. Y bueno, pues sí que la verdad es que fíjate que hace 20 años empezaba a vendimiar en el Pilar.
0: Y ahora vaya cambio.
1: Sí, en 20 o 25 años se ha adelantado un mes y medio casi la vendimia, ¿no? Bueno, al final es fiel reflejo de las temperaturas, del clima, de que, bueno, pues cada vez calienta más. Y ese es al final el producto de todo este cambio, es que cada vez la vendimia viene antes. Y bueno, pues que tenemos que buscar también variedades que aguanten mejor el calor, que den menos grado alcohólico, utilizar esas variedades blancas que utilizamos nosotros en nuestra mezcla de rosados, que nos vienen muy bien, cada vez mejor. Bueno, hay que buscar un poco las técnicas para poder contrarrestar los efectos de este cambio.
0: Uh-huh. A lo mejor en otras cosas no, pero en adaptarse, el sector primario tiene experiencia desde la historia, o sea que esto simplemente es un paso más y tiene capacidad para hacerlo. Hablamos hace unos meses, y lo hemos hecho en temporadas anteriores y en campañas anteriores, sobre esa plaga de conejos, sobre todo en la denominación de origen, en Cigales. ¿Cuál es el estado de los conejos y si sigue siendo también una amenaza?
1: Sí, bueno, tenemos conejos, es un mal endémico de la zona, llevamos ya 8 o 10 años con plagas de conejos, tenemos muchos. Bueno, es verdad que se han matado muchos, pero tenemos muchos. Entonces, bueno, no es tan acuciante como hace 2 o 3 campañas el año pasado, pero tenemos muchos conejos. Es complicadísimo luchar contra ellos, cada vez se hacen más resistentes, cada vez cuesta más. Y aunque estamos luchando y, bueno, pues tenemos permisos especiales de la Junta para poder cazar y demás, nos está costando mucho el control de los mismos.
0: ¿Se prevé que también sean un problema para los próximos meses?
1: No, este año parece, mira, esta mañana hemos tenido una reunión de viticultura y este año parece que vamos a tener menos problemas de conejos. Hay los, pero problemas no van a dar menos.
0: Uh-huh. Que la palabra plaga no se va a utilizar de la misma forma, ¿no?
1: Son muchos,
0: sí, siguen siendo muchos aún así. Bueno, se prevén 8 millones de kilos de uva, nos comentabas, ¿no, Raúl?
1: Sí, más o menos, entre 7 millones y medio y 8 millones de kilos, yo creo que va a ser un poco la vendimia que va a entrar en las bodegas de nuestra zona. Y ya te digo que yo creo que es un año que en principio pinta bien. No está habiendo muchas incidencias de momento en lo que llevamos de campaña y, bueno, pues consideramos que va a ser una campaña relativamente rápida y que se va a ir, que vamos, que van a salir unos vinos estupendos porque el estado de la uva está entrando muy bien.
0: ¿Más o menos cuándo vamos a poder nosotros disfrutar de los resultados de esta vendimia?
1: Bueno, los vinos rosados y los blancos que salen antes, sobre todo los rosados, también hemos entrado en una dinámica de correr mucho por sacar los vinos. Yo creo que los vinos necesitan sus tiempos para elaborarlos de manera y sus, y el, como digo yo, los vinos no entienden de redes sociales, los vinos no entienden de estas prisas que tenemos actualmente, el campo y las cosas van con su propio tiempo, con sus propios ritmos, y yo calculo que para finales de noviembre, principios de diciembre, tengamos los primeros rosados del año en el mercado.
0: O sea que a lo mejor podemos brindar estas Navidades ya con un rosado de Cigales de este mismo año.
1: Sí, seguro que sí.
0: Seguro que sí. Raúl, ya para despedirnos, ¿cómo ha sido el verano en la denominación de origen Cigales? ¿Muchas actividades enoturísticas?
1: Sí, bueno, la verdad es que el enoturismo es una actividad que cada vez va creciendo más, y tanto la ruta como nosotros, bueno, pues hemos estado participando en numerosas actividades y fiestas que cada vez más lo que hacemos es intentar ensalzar un poco nuestro patrimonio vitícola, tanto el vino como las viñas, como las bodegas, los lagares, las bodegas subterráneas, la gastronomía, la cultura, los monasterios. La verdad es que es una zona que pilla muy cerca y a medio camino entre Palencia y Valladolid, y bueno, pues muchas veces conocemos zonas más lejanas y no conocemos monasterios, no conocemos castillos, no conocemos bodegas subterráneas, que es un verdadero patrimonio y una verdadera joya.
0: Bueno, pues y nosotros mismos somos los primeros que deberíamos tenerlo en mente. Actividades enoturísticas cerquita, ahora que ya van bajando los planes de verano, en cuanto pasemos las fiestas, que vamos a seguir queriendo hacer cosas, sobre todo los fines de semana, pues tenemos muy cerquita la denominación de origen Cigales, y es un planazo que nos acerquemos a verlo, y sobre todo ahora que hay tanta actividad en las bodegas, en el interior de las mismas. Pues os deseamos una muy buena campaña. Que nosotros podamos disfrutar de esos vinos en la copa, siempre apostando por esos rosados de la denominación de origen Cigales, por esos vinos de las denominaciones de nuestra provincia. Así que suerte con esta campaña de vendimia, aunque haya venido un poquito antes en el calendario. Raúl Escudero, gerente de la DO Cigales, muchas gracias por atendernos.
1: Muchísimas gracias a vosotros. Gracias.
0: Buen día, gracias.
1: Chao.
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0: 11 y 26 minutos de esta mañana de lunes 31 de agosto, último día del mes, y queramos o no queramos, ya ahora sí que está oliendo a la vuelta a la rutina. Es verdad que nos quedan ahí la Feria y Fiestas de la Virgen de San Lorenzo, que todavía nos alargan un poquito más la alegría, pero tenemos que ir pensando en que van a pasar, en que el 14 de septiembre va a llegar y que nuestro día a día va a volver a acompañarnos. También os digo, en muchos casos no está mal, que si no, no disfrutaríamos del cambio, no disfrutaríamos de las vacaciones ni del tiempo libre. Así que tenemos que prepararnos para esta próxima temporada, para ese curso que a lo mejor para muchos también comienza en el mes de septiembre. Durante el invierno, durante el otoño, durante la primavera, los fines de semana también hay muchos planes para hacer. Eso es una suerte que tenemos en nuestra provincia, la verdad, toda la oferta cultural que está a nuestra disposición, tanto con el teatro como con conciertos, como con muchas artes escénicas que programan sus espectáculos durante todas las semanas del año. Nos vamos a ir hasta el Laboratorio de las Artes de Valladolid, hasta el LABA, porque ha presentado ya su próxima temporada y lo ha hecho bajo el nombre Volverte a Ver. Va a ser la temporada más internacional de la historia del LABA, con 39 espectáculos y 37 compañías. En esta programación se reúne, entre otros, a grupos procedentes de Argentina, de Canadá, Reino Unido, Bélgica, Francia, Italia y Croacia. Y también, por supuesto, hay 7 compañías procedentes de Castilla y León. Hay que apostar por el talento más cercano. Vamos a escuchar a Irene Carvajal, la concejal de Cultura del Ayuntamiento de Valladolid, presentando precisamente esta programación y denominándola ella misma la programación más internacional del LABA.
1: Queremos volveros a ver. Y para ello hemos preparado 39 espectáculos con 43 funciones, 37 compañías, 7 países diferentes en los que hay también presencia de nuestro talento local, del talento vallisoletano que ha salido fuera de la ciudad a buscar ese futuro. Y además hablamos de la temporada más internacional y más teatral de estos últimos 3 años.
0: Bueno, pues la más internacional, apostando por diferentes artes escénicas. Hay presencia vallisoletana, está Dulzaro, por ejemplo, entre ellos, y sobre todo pues esa presencia local de Castilla y León. Irene Carvajal decía que la gente, que los vallisoletanos, que el público van a regresar al LABA y lo van a hacer con mucha emoción para esta temporada.
1: Porque hay lugares a los que no se vuelve, simplemente se regresa. Se regresa porque siempre permanece algo de ellos en nosotros mismos. Y pasa desde una luz encendida antes de levantarse el telón, al rumor de las butacas antes de que empiece una función, a una respiración compartida durante un instante, pero donde todos miramos en la misma dirección a través de nuestras sensibilidades, desde nuestras diferentes sensibilidades y desde nuestra individualidad.
0: Bueno, pues vamos a regresar, lo vamos a hacer con esa emoción de la que hablaba la concejal, pero también Irene nos invitaba a que compartamos, a que sobre todo regresemos

0: al Lava como una invitación al reencuentro con todos esos vallisoletanos que año tras año apuestan por la temporada del Lava y por todos los espectáculos que programan.
1: Por eso, volverte a ver, como digo, es una declaración de intenciones, porque es una invitación a la emoción, es una invitación al reencuentro, es una invitación a una mirada compartida, siempre, como digo, desde nuestra identidad y desde nuestra individualidad. Y también es el comienzo de una nueva conversación, una conversación que admite en el Lava especialmente muchísimos lenguajes, lenguajes muy diferentes. A través del teatro tendremos 23 obras de teatro, a través de la danza, con 7 piezas de danza, a través de 3 piezas de circo, 2 de espectáculo multidisciplinar, 4 de música y además 2 documentales.
0: Bueno, pues en total, si lo sumamos, 43 espectáculos de diferentes compañías, hasta 37 las que van a pasar por el Lava. Desde luego que la programación está pensada para todos los gustos y para todas las edades.
1: Y lo que reflexionamos es que las miradas, las diferentes miradas, transforman lo que contemplamos, pero también nos transforman a nosotros mismos. Y eso es lo que queremos hacer, o lo que quiere, o lo que nos transmite el equipo humano del Lava. Queremos transformar, no solamente entretener, sino interpelarnos y reflexionar. Y sobre esa reflexión, siempre desde un espectáculo que va desde la intimidad y la delicadeza, se tratan diferentes temas. Hay temas muy recurrentes, como es el tema de la familia y los padres. Ese peso que tienen los padres en nosotros, esa memoria familiar que queremos recuperar y que es la que construye nuestra identidad, con sus luces y sus sombras, con nuestras reconciliaciones también, con ese legado que nos dejan nuestros padres cuando a veces quieren que seamos una cosa y nosotros queremos tomar un camino diferente. Pero siempre, que es lo más bonito de esa reflexión, es el agradecimiento, ¿no? El agradecimiento a esa memoria, a la familia y al padre.
0: Bueno, pues como decía la responsable municipal de Educación y Cultura, incidiendo en ese mirar al presente desde el relato de la escena, se va a hacer a través de un conjunto de espectáculos diferentes, de teatro, de danza, de circo contemporáneo y también de música. Y por supuesto, la temática que va a tratar cada uno de los espectáculos y cada una de las compañías va a ser muy diferente.
1: Otro tema muy recurrente en el Lava es la tradición y la contemporaneidad, el lenguaje contemporáneo. Y eso lo vamos a poder disfrutar muchísimo, sobre todo en los espectáculos de música. ¿Cómo partimos de la tradición? Desde lenguajes contemporáneos. Va a ser la gran fiesta de volver a encontrar nuestras raíces, pero con ese talento joven que nos lo explica desde su manera de verlo. Por eso hablamos de que las miradas transforman también al que mira. La identidad como legado personal, es lo que hablaba antes, la familia, el territorio, el homenaje al mundo rural y sobre todo al papel que tiene la mujer en el mundo rural. Un papel principal, pero silencioso, un papel protagonista, porque si algo sostiene una sociedad, y más la sociedad rural que se está despoblando, es la presencia de la mujer y el retorno de la mujer al mundo rural.
0: Pues la presencia de la mujer, las tradiciones, el mundo rural, esos son algunos de los temas que se van a tratar a través de estos espectáculos. Y también va a haber espacio para la literatura. Se van a cumplir dentro de esta temporada, ya que abarca también el principio del próximo año, el homenaje, el centenario de la generación del 27. Y en el Lava van a hacer una parada en ello.
1: Tendremos la celebración de diferentes generaciones. La generación del 27, con la presencia de la Sin Sombrero. Estamos en el año 2027, los 100 años del nacimiento de esa hermosa generación, donde muchos de ellos, o todos ellos, precisamente representan lo que es o lo que queremos transmitir en el Lava. Las diferentes sensibilidades, y todas caben. Cada individualidad es importante y cada individualidad cabe en el Lava porque tiene mucho que decir. Y eso fue la generación del 27. personas diferentes, con diferentes maneras de sentir y ver la vida, pero que por encima de todo estaba su amistad con el nudo gordiano de la creación artística. Y también vamos a tener nudo gordiano, vamos a tener a la Grecia clásica y vamos a tener a la generación del 98, representada a través de Antonio Machado, que estará representada en esa música de tradición y Campos de Castilla. Y vamos a tener a Unamuno y vamos a tener a Valle Inclán.
0: Bueno, pues va a haber mucha gente en el Lava y también sobre el escenario. El objetivo de esta nueva temporada también es, aparte de los que ya hemos escuchado que compartía Irene Carvajal, es la reflexión, invitar al público a que durante el tiempo que estén disfrutando de algunos de estos espectáculos también estén reflexionando sobre si esa temática nos incide y la vemos nosotros reflejada en nuestro día a día.
1: Todas estas temáticas en las que también estará presente una reflexión dura pero íntima y muy sutil y muy bien llevada sobre también la violencia que en estos momentos impera en nuestra sociedad. Es esa invitación que os hacemos a que esta temporada no es ofrecer respuestas, sino formas diferentes de que vosotros respondáis a las preguntas que nosotros os ofrecemos. Y que al salir del Lava, lo que queremos es que el mundo no conserve su misma apariencia, que no sea exactamente el mismo. Porque después de cada encuentro, nosotros queremos, después de volveros a ver, que algo haya cambiado.
0: Bueno, pues además de Irene Carvajal, en esta presentación estaba también el director de programación de la Fundación Municipal de Cultura, Juan Ignacio Herrero, que también comentaba que se ha buscado que a través del precio, a través del precio de tanto las entradas como de los abonos, esta temporada sea un lugar accesible para todos.
2: Y es que entendemos el Lava como un equipamiento público y consideramos fundamental el acceso. ¿No? Tenemos una programación artísticamente muy exigente, con entradas, en este caso para el programa de adultos, desde 10 euros hasta 22, con una media de 12 euros y algo a lo largo de toda la temporada, descuentos específicos, un sistema de abonos que permite, muy abierto, que permite elegir la programación y reducir significativamente los costes hasta 100 euros. Para nosotros esto es importante. Manejamos la excelencia, pero queremos que sea una excelencia accesible.
0: Bueno, pues más accesible. Esos precios estarán disponibles ya en los próximos días, porque, por ejemplo, los abonos para todos aquellos que ya los tenías los vas a poder renovar a partir del día 4 de septiembre mediante cita previa telefónica, cita presencial a partir del día 7 y para nuevos abonos la temporada de conseguirlos empieza el 15 de septiembre. Escuchábamos a Irene Carvajal hablando sobre el mundo rural, sobre el papel de la mujer, sobre esas tradiciones, sobre esa vuelta a todas ellas. Y Juan Herrero hacía un apunte, se va a hacer, pero sin nostalgia.
2: Vamos a mirar a la tradición, pero sin nostalgias. Abrimos precisamente con Doncellas, juerga permanente. Este es un espectáculo de Estévez y Paños, donde el flamenco, la danza española, la danza contemporánea y el teatro dialogan con el legado musical de Ramón Montoya y de Lorca. Y esa misma idea, como bien decía Irene también, aparece con distintas identidades en las cuatro propuestas musicales, que todas parten de la música de raíz, todas se fusionan con los sintetizadores y la música electrónica, pero llegando a resultados muy distintos. Isla Cume, Castora Erz, con la que celebraremos el carnaval y montaremos primero en la sala Concha Velasco y después en esta sala un término que se han inventado ellos, que es el folgorio. Con Mercedes Peón, 40 años casi de oficio al servicio de la música y de la reelaboración de las músicas tradicionales, que vendrá a presentarnos Ingrávida, un trabajo con 12 mujeres en escena, o Dulzaro, que presenta su segundo disco, que, como también comentaba Irene, son esos romances de Castilla partiendo de los poemas de Antonio Machado. Todos ellos no entienden las raíces como una pieza de museo, sino como algo vivo que está en constante transformación.
0: Bueno, pues folclorio vamos a tener ahí con Castora, Hertz y la cuadrilla, ya cuando estemos pensando en carnaval. O sea, que todavía nos queda mucho, pero si queremos ese abono, tenemos que tener las fechas en mente. Una de las novedades que llega este año, aparte de todo ese carácter internacional, de la temática de los espectáculos, es un nuevo proyecto que han desarrollado junto al Silo, Casa de Cultura, que lo han denominado El Suelo es Lava. La verdad es que el nombre es original. Vamos a escuchar a Miguel Jerez, él es el gerente de la Casa Cultural El Silo, hablando y explicando este proyecto que también, bueno, pues va a invitar a reflexionar a todos los espectadores.
3: El Suelo es Lava es un programa de mediación que está diseñado específicamente para el lava y que justamente trata de eso, de intentar dar un paso en la reconfiguración del lava como centro no solo de programación de artes escénicas, pero también trabajando de alguna forma con ese límite, ¿no? Un poco en la línea de todo lo que se está comentando esta mañana, parte de la creencia de que un centro de programación de artes escénicas no utiliza las artes escénicas como un fin, sino como un medio, es decir, plantea preguntas a la sociedad, quiere, pues, bien. Bueno, al final las instituciones culturales es lo que hacen, ¿no? Bien sea desde un museo, desde un teatro, plantea preguntas a la sociedad para que eso después pueda continuar por cualquier vía. Y por otro lado, como decía, el LAVA también tiene esa responsabilidad cultural de ser un centro de programación de artes escénicas. Hay una responsabilidad artística de programar, de traer una programación tanto nacional como internacional en esta línea. Y en ese hueco que queda entre medias, que en realidad, como siempre, en lo creativo la limitación es muy fructífera, surge el Suelo es Lava como un espacio donde pueden surgir más actividades, más allá de lo que pasa en el escenario propiamente dicho, que vayan en la línea de hacer esas preguntas y promover esa reflexión.
0: Bueno, pues con el Silo nos alegramos muchísimo de esta colaboración. Nueva temporada del Laboratorio de las Artes de Valladolid. Volverte a ver, volver a vernos a todos los espectadores, a todos aquellos que vamos a estar en las butacas de estos espectáculos desde el 3 de octubre hasta bien entrado el mes de mayo. Antes la Feria y Fiestas de la Virgen de San Lorenzo, que ya sabéis que comienzan este viernes. Vamos a hablar de gastronomía y de las ferias.

0: Y es que ya sabéis que estamos inmersos en la celebración del 10º aniversario de la marca Alimentos de Valladolid. Por ello, van a tener también presencia en la Feria y Fiestas de la Virgen de San Lorenzo, en Valladolid. Lo van a hacer a través de 6 menús de ferias que se van a poder disfrutar en hoteles de la capital. La iniciativa se va a poner en marcha el día 5 de septiembre, o sea, el próximo sábado, hasta el día 13. Y va a haber propuestas gastronómicas elaboradas con productos, por supuesto, de Alimentos de Valladolid y también de los vinos de la Milla de Oro del Vino. Vamos a conocer esta propuesta, cómo van a celebrar estas ferias y estas fiestas en la marca de calidad, hablando con su gerente, Kiko Fuentes. Muy buenos días.
1: Hola, buenos días.
0: Bueno, no os queríais perder las fiestas de la capital tampoco.
1: Hombre, claro, nosotros estamos muy implicados en las ferias porque tenemos muchísimos establecimientos de Valladolid Capital que también pertenecen a Alimentos de Valladolid y nuestros productos tienen que estar presentes, de hecho ya lo están en muchos de ellos, y la verdad es que estamos muy contentos, ¿no? Porque nos posicionamos en las ferias de la ciudad con nuestros productos, con nuestros vinos, a través de esos grandes hoteles que tenemos en Valladolid, y bueno, pues una manera de celebrar las fiestas y de seguir estando, como te decía, presentes en los restaurantes, en los menús de la ciudad.
0: Uh-huh. Y en esos 6 establecimientos hoteleros que van a ofrecer, que han diseñado, ¿no?, este menú de ferias.
1: Efectivamente, mira, tenemos el Lasa Sport, el Colón Plaza en su terraza, magnífica terraza, en el Gareus, en el Vinci Fontrauda, el Hotel Olive y el Conde Ansúrez. Yo creo que son 6 representantes muy importante lo que es el sector de los hoteles de Valladolid. Estábamos muy contentos y muy agradecidos porque es una labor que venimos realizando con la Asociación de Hoteles que es fundamental para nosotros porque nos ha permitido posicionar los productos agroalimentarios de la provincia en estos establecimientos, que son establecimientos de primera calidad y también en algún caso en alguna cadena de hoteles que además tiene también hoteles fuera de Valladolid, con lo cual nos permite llevar esos productos también a otros territorios. Son menús que, como tú decías, elaborados con productos de la marca de nuestra provincia y que van a ir también maridados con vinos de la Milla de Oro del Vino. Yo creo que, bueno, es una oferta perfecta para que todo el mundo pueda disfrutar en estos días y también la gente que viene de otras provincias, de otros sitios, puedan disfrutar de nuestra gastronomía. Y luego lo que es muy importante también, y como todo el mundo está en redes sociales, hay un sorteo activo hasta el día 4, creo que... No, hasta el día 3,
0: hasta
1: creo
0: el,
1: que es.
0: Hasta el 4,
1: perdón. Para que todo el mundo pueda participar y se pueda llevar además unos menús gratuitos y disfrutar de esta campaña. O sea que, muy bien, como te decía, contentos y esperando que sea un éxito la iniciativa. Y agradecer a la Asociación de Hoteles que están muy implicados con esta labor. Tenemos un convenio de colaboración con ellos y la verdad es que estamos muy satisfechos de las acciones que vamos realizando.
0: Hasta el día 4 se sorteó a través de las redes sociales de Hoteles Valladolid /. Esas son las redes sociales de la Asociación de Hoteles de nuestra provincia y ahí se van a sortear 6 menús, uno en cada uno de los hoteles para 2 personas, para aquellos que participen. ¿Cómo podemos acceder los demás a los menús?
1: Está toda la información en las redes sociales de Hoteles de Valladolid y en las de Alimentos de Valladolid y en las respectivas webs. Estamos colgando continuamente toda la información.
0: O sea que nosotros hacemos una reserva en alguno de estos hoteles, decimos, mira, queremos pedir probar ese menú especial de ferias.
1: Sí, están publicados con los plazos, o sea, con todas las elaboraciones y ya la gente que nos está escuchando puede consultarlo. Lo más fácil ahora es en las redes sociales, por ejemplo en Instagram, tenemos toda la información en Hoteles Valladolid con todo el desglose de los menús, los precios, es una información muy muy amplia y para que la gente pueda elegir, sí.
0: Bueno, pues podemos desde luego vivir esta Feria y Fiestas de la Virgen de San Lorenzo poniendo en valor, como hacemos durante todo el año, los productos de nuestra provincia, bajo esas 2 marcas, Alimentos de Valladolid, pero también importante la de la Milla de Oro del Vino. Pues esperemos que alguno de nuestros oyentes participe en el sorteo o que se acerque a alguno de estos hoteles a degustar este menú especial de ferias. Kiko Fuentes, gerente de Alimentos de Valladolid, Juli, gracias un día más.
1: Muchísimas gracias a vosotros.
0: Buen lunes.
1: Ferias. Adiós.
0: Igualmente.
1: Hasta luego.
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1: Y antes de terminar nuestro programa, vamos a hablar de la historia de Valladolid. La podemos conocer en diferentes formatos. Lo podemos hacer aquí, en Vive Radio Valladolid, a través de la radio. Lo podemos hacer a través de documentales, de imágenes. Pero, ¿qué os parece si os digo que ahora también se puede conocer a través de la plastilina? Bueno, pues es una novedad. La Plastihistoria de Valladolid es una propuesta de divulgación educativa que combina ese patrimonio, el arte y también las nuevas tecnologías, porque esta muestra ha sido digitalizada para que también nosotros podamos verlo en 360 grados, a ver y conocer esas piezas al detalle. ¿Quiénes han sido los encargados de esa digitalización? Pues los chicos de Apolo Studios. Nos escucha ya John Domingo, buenos días.
2: Buenos días, hola, buenos días.
1: Ah, mira, estáis los dos, también está Omar, entonces.
2: Sí, buenos días.
1: Muy buenas. Bueno, contadnos cómo ha sido este trabajo de digitalización de esta Plastihistoria de Valladolid.
2: Sí, bueno, pues nada, ha sido un trabajo que la verdad ha sido muy bonito, ¿no? Ha sido un trabajo de varios meses, ¿no?, de desarrollo. Y el hecho de poder contar pues con esos dioramas en plastilina, ¿no?, que efectivamente, como bien has comentado, muestran partes muy importantes de la historia de Valladolid, entre ellas, pues yo que sé, por ejemplo, el nacimiento de Felipe II o la inauguración de la Fasa, ¿no? O sea, es decir, numerosos hitos históricos hechos plastilina, pues bueno, la verdad que nos ha hecho mucha ilusión el hecho de que nos hayan encargado este trabajo, ¿no?, y que hayan confiado en nosotros pues para poder digitalizarlo y llevarlo, pues efectivamente, a todos los públicos, sin necesidad de depender de horarios y depender de desplazarse de manera física a los lugares. Con lo cual, bueno, creemos que ha sido un proyecto que ha combinado un poco el rigor histórico, ¿no?, evidentemente, por parte de Javier Burriesa, que ha sido el historiador encargado de ello, y la parte pues de las nuevas tecnologías, con lo cual creemos que hemos hecho un tándem bastante interesante.
1: Bueno, esta exposición está disponible ya para visitarse en la sala de exposiciones de San Benito. Hablabas de esa dificultad, ¿no?, que a veces te traen los horarios de una sala de exposiciones. Gracias a un QR que podemos encontrar en la entrada, podemos visitar digitalmente esa exposición, que al final es el resultado de vuestro trabajo, ¿no?
2: Sí, correcto. Como bien comentas, cualquier persona que esté en Valladolid o que se pueda acercar a Valladolid, si va y escanea el código QR, puede acceder a esta aplicación. Y si no, también si buscas en Internet, en Google, Plastihistoria Valladolid, también podrás acceder a esta página web y podrás acceder a todo el contenido. Uh-huh.
1: Plastihistoria Valladolid.
2: .es.
1: Plastihistoriavalladolid.es para poder ver todas estas piezas y luego ir a la exposición, que eso no quita para que no nos acerquemos.
2: Correcto, efectivamente. Esto no deja de ser algo complementario, ¿no? Es decir, lo que intentamos es enriquecer aún más la experiencia. Evidentemente, nosotros animamos a todo el mundo a que acuda a la exposición, que encima está en un entorno idílico, que es en pleno centro de Valladolid, como bien has dicho, en la sala de exposiciones de San Benito. Ahora encima que vienen las ferias, la gente va a poder acercarse de una manera más sencilla. Y efectivamente, ¿no? Merece mucho la pena, se le ha puesto mucho trabajo, mucho empeño, también por parte de las personas que han hecho, bueno, pues los folletos, que han montado la propia exposición en físico. Pues hombre, es un labor encomiable y la verdad que animamos a todo el mundo a que vaya. Nosotros simplemente lo que siempre defendemos es que lo intentamos extrapolar a todas aquellas personas que, por dificultades ya sea de físicas o impedimentos físicos, pues puedan verlo igual que una persona que acude físico. Y precisamente pues para que lo pueda ver gente de fuera de Valladolid, ¿no? Así que efectivamente contamos con esa accesibilidad a mayores.
1: Bueno, es una muestra y son unas imágenes, unas escenas que ya tienen unos cuantos añitos. Me comentabais el otro día hablando con vosotros que algunas son incluso del 2014, pero se han añadido dos escenas nuevas, una por el 475 aniversario de la controversia de Valladolid y otra por el quinto centenario del nacimiento de Felipe II, así que la verdad, bueno, pues un buen añadido, sobre todo teniendo en cuenta las fechas en las que nos encontramos y esos aniversarios especiales. sociales. Nos encanta, chicos, me quedo sin tiempo, por eso os voy a despedir, ya lo siento, pero nos encanta que sigáis siendo protagonistas de muchos proyectos en nuestra ciudad y que se apueste por el talento local, en este caso el de Apolo Studios. John, Omar, muchísimas gracias.
3: Gracias a vosotros. Gracias a vosotros.
1: Que vaya
3: siempre,
1: muy bien. Nos seguimos encontrando, seguro. Gracias. Adiós.
3: Gracias. Hasta luego.
1: Es que llegan rapidísimo las 12 del mediodía, la verdad. Bueno, hablaremos un poquito más sobre esta exposición. Hemos conocido esa parte de digitalización, pero es importante esas 21 figuras que cuentan escenas importantísimas de la historia de Valladolid. Ahora os dejamos con los servicios informativos, con Lucía Roales, y nosotros regresamos puntuales mañana a partir de las 10. Que tengáis un buen lunes, despedid agosto con mucho amor y cariño. Cuidaos y a vivir.

0: Son las 12 de la mañana. 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
1: Buenos días. Castilla y León creció un 2,9% en el segundo trimestre de 2026, una subida interanual de su economía que mantiene el ritmo del trimestre anterior y que se sitúa dos décimas por encima de la de España, más de punto y medio de la del conjunto de la Unión Europea y casi tres veces más que la zona euro, que creció en el segundo trimestre un 1%. El presidente del Gobierno, Pedro Sánchez, ha considerado que hay argumentos y razones suficientes para que el rey Felipe VI visite las ciudades autónomas de Ceuta y Melilla, algo que no ha hecho desde que llegó al trono en 2014, y ha asegurado que esa visita se hará cuando se den las condiciones para ello. Ha remarcado que la visita se hará, pero ahora es necesario que el Gobierno y la Casa Real trabajen de forma conjunta para coordinarla. Las ministras de Juventud e Infancia y de Igualdad, Sira Rego y Ana Redondo, comparecen hoy en el Congreso de los Diputados a petición propia para dar explicaciones sobre los menores migrantes y las agresiones sexuales en Ceuta tras la entrada masiva de extranjeros el pasado 30 de julio. El gobierno de Nepal ha localizado ya al último de los tres españoles que tenía por desaparecidos tras la devastadora riada del pasado miércoles en la frontera con el Tíbet. El sistema de monitorización de la mortalidad diaria por todas las causas estima que en lo que va de año se han producido 5.232 muertes achacables a las altas temperaturas en España, la cifra más alta desde que hay registros, 2.147 de ellas durante el mes de agosto. Se superan así las cifras de los que hasta ahora eran los dos veranos más letales desde 2015. En clave internacional, al menos dos personas han muerto y dos más han resultado heridas en un ataque estadounidense sobre la isla de Larek, una isla iraní situada en el estratégico estrecho de Hormuz, en el Golfo Pérsico. Por otro lado, la Guardia Revolucionaria de Irán ha anunciado que ha lanzado ataques contra cazas de Estados Unidos en las bases aéreas de Rey Hussein y Al-Azraq, ambas en Jordania, horas antes de que el ejército iraní haya comunicado otro ataque contra helicópteros y tropas estadounidenses, todo ello como réplica al ataque del ejército de Estados Unidos contra esa isla del Arak, que, como decimos, se ubica en el estrecho de Hormuz. Es todo, continúan escuchando Vive Radio. Buenos días.

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0: Son las 2 de la tarde.
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3: ¿Qué tal? Saludos, buenas tardes. Es lunes 31 de agosto, una jornada con intervalos nubosos y vientos flojos. Temperaturas mínimas en ligero descenso, con máximas que alcanzarán los 30 grados. Hasta ahora tenemos 25 en el centro de Valladolid. En cuanto al tráfico, la calle Caamaño permanecerá cortada totalmente al tráfico hasta el próximo 9 de octubre, entre las calles Zapadores y Caballería. El Ayuntamiento de Valladolid ha aprobado la modificación de las ordenanzas fiscales para 2027 que permitirá aplicar una nueva rebaja del 5% en el IBI. Daniel González.
4: Es una medida que ya había sido anunciada por el alcalde Jesús Julio Carnero y que ahora da un paso definitivo con la aprobación de la ordenanza. De esta forma, el Ayuntamiento materializa el compromiso de reducir el IBI un 10% durante este mandato después de las rebajas aplicadas en 2025 y por la que el consistorio calcula que esta nueva reducción supondrá dejar de ingresar alrededor de 3,5 millones de euros. Escuchamos al alcalde.
5: Miren, si les doy algún ejemplo, en la zona centro, sobre un pago de IBI en torno a los 1.100 euros, va a suponer un ahorro acumulado para cualquier vecino durante los años 25, 26 y 27 de 218 euros. En la zona de Parque Sol, de 64 euros y en la zona de La Rondilla, de 43 euros.
4: Y junto al IBI también se han aprobado otras modificaciones fiscales, entre ellas una reforma de la tasa de basuras que venían reclamando los negocios, que ahora tendrán una nueva vía para acreditar mediante una auditoría independiente que generan menos residuos de los que establece el cálculo inicial.
5: Lo que hacemos es ampliar la oferta de posibilidades que tienen los negocios de expresar y mostrar lo que verdaderamente están generando como residuos a través de la verificación de un gestor ejecutor o en este momento de un auditor a mayores.
4: Y frente a esta política de rebajas fiscales, el alcalde ha respondido a una posible ampliación de la hora a nuevas zonas de la ciudad. Carnero no lo ha confirmado de forma definitiva, aunque reconoce que Huerta del Rey es una de las zonas que podría incorporarse al estacionamiento regulado.
3: La Coordinadora de Mujeres de Valladolid reclama la reintroducción de las víctimas de violencia de género junto a las de violencia doméstica en las ayudas de acceso a viviendas públicas municipales. Alberto Sánchez.
6: La entidad se reúne hoy con el consistorio tras saber que las mujeres que han atravesado situaciones de violencia de género han sido borradas del baremo de las viviendas públicas de la ciudad. La Coordinadora de Mujeres de Valladolid denuncia la bajada de un punto y medio a un punto en el baremo y se ampara en la Ley 1/2004 de violencia de género. Escuchamos a Yolanda Martín, que es su portavoz.
7: Desde luego para nosotras es innegociable y lo que vamos a exigir es que vuelva a aparecer el concepto de víctima de violencia de género y además con la misma baremación que tenía en un principio, que no entendemos por qué lo han quitado y por qué además han bajado también la puntuación para víctima de violencia doméstica, que no nos oponemos a que siga apareciendo, o sea, que aparezca también víctima de violencia doméstica, porque eso quiere decir que llegue a más gente con problemas, pero queremos que aparezca con el concepto de víctima de violencia de género.
3: UGT y Comisiones Obreras amenazan con una huelga inminente en el sector del metal de Valladolid. Sibametal mantiene bloqueada la negociación del convenio colectivo que afecta a cerca de 25.000 trabajadores de la provincia.
6: Más de 150 personas se han concentrado esta mañana para reclamar mejoras salariales y laborales. Los sindicatos denuncian el inmovilismo de la patronal y rechazan su propuesta de subidas salariales del 3,5% en 2026, el 3% en el 27 y el 2,5% en 2028, al considerar que no garantiza el poder adquisitivo. Reclaman además mejoras en nocturnidad, dietas, desplazamientos y horas de consulta médica. Gorka López es el secretario de Acción Sindical de UGT FICA en Castilla y León.
8: Esto va a ser un conflicto que va a ir creciendo y apelamos, seguimos tendiendo la mano, pero sabemos que las patronales del metal de Valladolid cuentan con buena salud, que han tenido beneficios y entendemos pues que ha llegado el momento, con una inflación desbocada como tenemos en la actualidad, el precio de la vivienda, el precio de los alimentos, pues que tienen que ser corresponsables con los trabajadores y trabajadoras. Por lo tanto, apelamos a la responsabilidad, apelamos al diálogo, porque si no, pues estamos entrando ya en una espiral de conflictividad.
3: Y 9 arcos y cerca de 600 piezas de piedra vuelven al barrio de San Juan después de décadas fuera de su lugar de origen. Esto es todo. 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

0: Buenas tardes. A esta hora estamos pendientes de un incendio forestal en la provincia de Zamora. El fuego decretado en Pozuelo de Tábara se encuentra en nivel 2 del índice de gravedad potencial debido a su proximidad a dos vías como la Nacional 630 y la A52 y también al núcleo urbano de este municipio zamorano. En torno a 30 medios de extinción trabajan en la zona para intentar sofocar las llamas, entre ellos 7 medios aéreos. Las llamas se han originado hace poco más, en torno a las 1:20 del mediodía. Castilla y León creció un 2,9% en el segundo trimestre de 2026, una subida interanual de su economía que mantiene el ritmo del trimestre anterior y que se sitúa 2 décimas por encima de la de España, más de 1.5 puntos de la del conjunto de la Unión Europea y casi 3 veces más que la zona euro, que creció en el segundo trimestre un 1%. Escuchamos a Carlos Fernández Carriedo, consejero de Economía y Hacienda.
1: Castilla está creciendo a un ritmo del 2,9%. Este crecimiento es superior al de España, al de la Unión Europea y al de la zona euro. España está creciendo a un ritmo del 2,7%. Estamos creciendo, por tanto, 2 décimas por encima del conjunto de la economía española. Y la Unión Europea está creciendo a un ritmo del 1,2% y la zona euro al 1%. Estamos, por tanto, creciendo en Castilla y León el triple de lo que está creciendo la zona euro.
0: Hoy es el último día de la operación retorno de la Dirección General de Tráfico. Aunque la mayoría de desplazamientos se han producido durante el fin de semana, todavía se esperan movimientos por las carreteras hasta esta medianoche por parte de aquellos que apuran las vacaciones de verano, coincidiendo con el 31 de agosto. El presidente del Gobierno, Pedro Sánchez, ha afirmado que existen argumentos y razones suficientes para que el rey Felipe VI visite Ceuta y Melilla.
2: El rey, yo creo que hay argumentos y razones suficientes para que el jefe del Estado visite por fin, después de 20 años, Ceuta y Melilla. Esto es lo que he compartido. Es lo que he compartido con el jefe del Estado y es lo que se va a hacer. Pero también le digo,
3: ¿cuándo se va a hacer?
2: Bueno, yo sabía que me iba a hacer usted esa pregunta. Cuando se den las condiciones para ello. Pero esa visita se hará. Y es una visita que, lógicamente, tendremos que coordinar y trabajar, pues la Casa Real en este caso y el Gobierno de España.
0: En esa entrevista en Cadena SER, Pedro Sánchez ha negado que haya contradicciones entre el ministro del Interior, Fernando Grande Marlaska, y la titular de Defensa, Margarita Robles, admitiendo que hubo informes tanto del CNI como de la Policía Nacional los días previos a la entrada masiva de migrantes en Ceuta, pero nadie predijo la avalancha. La ministra de Juventud e Infancia ha cifrado en 1.478 los menores migrantes que han sido identificados en Ceuta tras la entrada masiva y ha llamado a arrimar el hombro ante un asunto de país. Ha defendido los traslados directos entre comunidades autónomas mediante acuerdos de cooperación y un mecanismo para ofertar de manera inmediata alrededor de 500 plazas en la península gestionadas por entidades. Escuchamos a Sira Rego.
4: El procedimiento que hemos seguido desde el primer instante por parte del Ministerio fue coordinarnos con el Ministerio Interior para solicitar a Policía que estableciera un sistema prioritario para las infancias más vulnerables, es decir, fundamentalmente niñas y menores de 13 años. Y considero que la responsabilidad de las administraciones, y quiero ser también muy clara en esto, de todas las administraciones, cada una desde sus competencias, es hacerse cargo de esta realidad y tratar de trabajar para aliviar la presión que vive Ceuta.
0: En clave internacional, el gobierno de Italia ha decidido prorrogar 15 días más la suspensión del acuerdo Schengen con España y los controles en puertos y aeropuertos a los viajeros procedentes del país ibérico. El gobierno de España ha decidido también hoy prorrogar durante otros 15 días más los controles fronterizos a los pasajeros que por mar o aire accedan al territorio nacional procedentes de Italia tras la decisión del gobierno de Giorgia Meloni. Al menos 2 personas han muerto y 2 más han resultado heridas en un ataque estadounidense sobre la isla de Larek, una isla iraní situada en el estratégico estrecho de Hormuz. Y el precio del petróleo Brent subía casi un 3% a primera hora de esta mañana hasta rebasar los $90 por barril. Es todo.

0: 2:10 de la tarde. Hola, ¿qué tal? Bienvenidos, bienvenidas a Vive Castilla y León. Es lunes, último día del mes de agosto de este año 2026, día 31, y como cada día les vamos a acompañar hasta las 3. 50 minutos tenemos por delante para contarles todo lo que está pasando y todo lo que va a ocurrir hoy en la comunidad. 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Noticias de este lunes 31 de agosto. Lucía Roales, buenas tardes.
1: Buenas tardes.
0: A esta hora estamos pendientes de un incendio forestal en la provincia de Zamora. El fuego, decretado en Pozuelo de Tábara, se encuentra en el nivel 1 del índice de gravedad potencial. Acaba de bajar desde el nivel 2 y se encuentra muy próximo a varias vías como la Nacional 630 y la A52 y también al núcleo urbano de este municipio zamorano.
1: La Dirección General de Tráfico informa del corte total en la Nacional 631 entre las localidades de Fontanillas de Castro y Tábara debido a este incendio. En torno a 30 medios de extinción trabajan en la zona para intentar sofocar las llamas. Unas llamas que se han originado hace poco más de una hora, en torno a la 1:20 del mediodía, y todavía se desconocen los motivos por los que se ha iniciado este fuego. El municipio Pozuelo de Tábara fue una de las provincias afectadas por los graves incendios forestales que arrasaron parte de la provincia de Zamora, concretamente la Sierra de la Culebra, en el verano de 2022.
0: La Junta ha presentado hoy los datos de la contabilidad regional de Castilla y León correspondientes al segundo trimestre de 2026. David Alonso, buenas tardes.
2: Buenas tardes, Iván. Así es, la economía de Castilla y León mantiene el ritmo y crece un 2,9% en este segundo trimestre del año 2026. La comunidad repite así el avance registrado entre enero y marzo y cierra este primer semestre del año con un crecimiento del 2,9%, según lo detallado esta mañana el consejero de Economía, Carlos Fernández Garrido, durante la presentación de la contabilidad regional de la comunidad. Es un ritmo superior al de la economía española, que creció un 2,7%, más del doble que el conjunto de la Unión Europea, que avanzó un 1,2%, y este avance del 2,9% de la comunidad triplica el de la zona euro. Este avance económico de Castilla y León tiene su principal apoyo, ha explicado el consejero, en el sector servicios, que aumenta un 4,4%, y en la industria manufacturera, que avanza otro 4%. También tiene un peso importante la demanda interna, que crece un 3,5%. Dentro de esta, destaca especialmente la inversión de las empresas en bienes de equipo, que se dispara por encima del 11%. En cambio, hay dos elementos que están frenando el crecimiento de la comunidad o que no están haciendo que sea tan avanzado como podría esperarse. Por un lado, el sector agrícola y ganadero, que cae con fuerza, y por otro lado, el sector exterior, porque las importaciones en este caso están creciendo más que las exportaciones. La explicación está, según Fernández Garrido, en que el tirón de la demanda interna y las empresas está haciendo que estas inversiones de bienes de equipo requieran adquirir productos procedentes del extranjero.
3: ¿Cuáles son las bases del crecimiento? Pues fundamentalmente el sector servicios, el sector industrial en la parte de manufacturas, la inversión de bienes de equipo y el consumo interno o demanda interna. Las capacidades de crecimiento hubieran sido mayores de no ser por el efecto de retracción, que tienen dos aspectos. Por un lado, el sector agrícola y ganadero, que está teniendo una contribución negativa al crecimiento económico, y también la contribución del sector exterior.
2: Con este escenario, la Junta ya contempla revisar al alza su previsión de crecimiento económico para este año 2026. El gobierno autonómico, que partía, recordemos, de una estimación del 2,2% de crecimiento del Producto Interior Bruto en este año 2026, ha visto que el crecimiento del 2,9% durante todo este primer semestre, pues hace prever ahora un avance anual superior a ese calculado inicialmente. La revisión, en cualquier caso, ha dicho, se concretará con el nuevo cuadro macroeconómico que va a acompañar a los presupuestos de la Junta de Castilla y León para el próximo año 2027, que se presentará, según avanzaron, antes del 15 de octubre. Un crecimiento que, como ha reconocido el propio consejero, podría haber sido todavía mayor si no hubiera sido por el impacto negativo del sector primario, que cae un 8,2% interanual en este segundo trimestre. Desde la Junta calculan que si el campo hubiera mantenido un comportamiento similar al del pasado año, cuando la cosecha es verdad que fue excepcionalmente buena, el crecimiento económico de la comunidad habría sido entre 4 y 5 décimas más de lo actual, es decir, estaríamos hablando de un crecimiento en este segundo trimestre de en torno del 3,2 o 3,3% en Castilla y León. También hay que tener en cuenta que los carburantes y otras materias primas se han encarecido con fuerza a raíz del impacto de la guerra de Oriente Medio, con el consecuente daño en la economía profesional y en la doméstica también. De hecho, ha explicado que ese efecto de la inflación no se limita solo al campo, sino que también está reduciendo los márgenes de otros sectores productivos y ya está afectando al consumo de las familias.
3: El incremento de la inflación está disminuyendo los márgenes de los sectores productivos por el aumento de estos inputs, fundamentalmente los carburantes, pero también las materias primas que se usan en los sectores productivos, y por tanto ahí hay una contribución negativa. En el sector agrícola esta es muy evidente, pero lo es también en el resto de los sectores productivos, y también tiene un impacto porque lógicamente ha deteriorado las capacidades de consumo de las familias, que si ustedes lo aprecian en este otro cuadro verán que el consumo de los hogares está creciendo al ritmo del 2,1%, es decir, algo por debajo del crecimiento medio.
0: La consejera de Medio Ambiente y Energía se ha reunido hoy en Piedralaves con una veintena de alcaldes y representantes de las localidades afectadas por el incendio forestal de Alberche Tietar en Ávila. La Junta ha destinado más de 5 millones de euros para actuaciones ambientales de emergencia, de abastecimiento y depuración de aguas y de restauración forestal en la zona por el incendio.
1: María González Corral ha explicado que la Junta aprobó la semana pasada un primer contrato de emergencia de 2 millones para actuaciones hidrológico-forestales que contribuyan a reducir la erosión y el arrastre de cenizas y sedimentos y favorezcan la regeneración de la vegetación. Otra de las actuaciones prioritarias consiste en la extracción de la madera quemada de los montes. Para ello, la Consejería ya ha publicado la orden que fija un marco ágil para estos trabajos, simplifica los procedimientos y prioriza la retirada de la madera de pino que pueda suponer un riesgo fitosanitario para las masas forestales próximas.
4: Todas estas medidas se engloban dentro de ese paquete que se acordó y que se aprobó por el Consejo de Gobierno a las pocas semanas, y que incluye 44 medidas y más de 90 millones de euros de inversión. Como decía, estamos trabajando en ese paquete, en lo que se refiere a esa recuperación de medioambiental, forestal y de labores de prevención del arrastre de cenizas. Así, de ese paquete hacíamos un encargo por un importe de 2 millones de euros para realizar labores como la tala de árboles y el machaqueo de la madera para retener las cenizas, el esparcimiento de paja, la limpieza y la adecuación de las pistas forestales, y todo ello con esas medidas para evitar la erosión del monte y evitar, por tanto, esa contaminación de las aguas. También en el Consejo de Gobierno, otra de las medidas que hemos aprobado es la de la restauración de diversos servicios públicos afectados por el incendio, como pueden ser los contenedores de recogida de residuos. Hemos aprobado ya el reparto de más de 100 contenedores y seguimos con más acuerdos que llevaremos de manera inmediata al Consejo de Gobierno.
1: La consejera ha asegurado que también a día de hoy ningún municipio tiene problemas relacionados con el abastecimiento de agua.
0: El Sindicato de Agentes Medioambientales denuncia que la Junta no paga las guardias de incendios en Segovia y demora los pagos en el resto de provincias. Apancil Euskal exige el abono inmediato de las cantidades pendientes de los meses de junio y julio y una solución definitiva a los retrasos que se repiten por segundo año consecutivo.
1: Consideran que se trata de una situación especialmente preocupante porque no es un problema puntual, sino que se repite por segundo año consecutivo en la provincia de Segovia. La remuneración de estas guardias se realiza habitualmente en la nómina del mes siguiente a aquel en el que se han prestado los servicios. De este modo, las guardias realizadas en junio deberían abonarse en la nómina de julio y las realizadas en julio en la nómina de agosto, y así sucesivamente. Para el sindicato, estos retrasos evidencian una gestión administrativa ineficiente y una discriminación territorial editorial continuada.
0: La consejera de Educación, María Pardo, en el marco de su visita a las obras de mejora del IES Andrés Laguna en Segovia, ha avanzado que desde la Junta de Castilla y León se concertó un diagnóstico previo en los más de 1.400 centros educativos de la comunidad para acometer un plan de mejora de la climatización.
1: La consejera ha indicado que desde la Junta se van acometiendo algunas actuaciones en tanto en cuanto los directores de los centros les informan de las necesidades.
5: Castilla y León tiene más de 1.400 centros educativos. Evidentemente no se puede empezar a la vez con todos porque es imposible la capacidad presupuestaria, sobre todo porque no se conoce. No se conoce el importe de ese presupuesto. Lo primero que hemos hecho y estamos haciendo ya hemos concertado un diagnóstico. Ya estamos trabajando en un diagnóstico previo en todos esos 1.400 centros. A partir de ahí, lo que haremos será abordar de forma paulatina esas inversiones en cada una de las provincias y vamos a empezar por educación infantil de 0 a 6 años, porque lógicamente pues entendemos que aparte de que es la que tiene pues más dificultades de adaptación a la climatología, pues muchos niños muy pequeños de edades muy tempranas permanecen en los centros durante el mes de julio. Es cierto que esta situación pues se ha revertido la necesidad de adaptar, digo, climáticamente los centros en los dos últimos ejercicios, sobre todo los dos últimos veranos, han demostrado pues unos extremos poco conocidos hasta entonces y eso es lo que ha hecho pues que hay que poner ya pues encima de la mesa esta realidad.
1: De cara al nuevo curso que está cerca de comenzar, Pardo ha celebrado que el Ministerio de Educación haya situado a Castilla y León como una de las tres comunidades con mejores indicadores educativos de todo el país.
5: Fíjese la buena noticia con la que pues les decía, ¿no? Que ni siquiera es una noticia que proceda de la Junta de Castilla y León, sino del propio Ministerio. Tenemos los mejores indicadores educativos, estamos entre los tres mejores comunidades autónomas con los indicadores educativos y el próximo viernes, día 4, sí que daré una rueda de prensa con carácter general y hablaré con más detalle de los datos del inicio de curso.
0: Las universidades públicas de Castilla y León registran ya más de 16.000 matrículas en los primeros cursos de los diferentes grados, aunque se trata de cifras provisionales, dado que se mantiene abierto el plazo de matrícula.
1: Son los datos que ha aportado hoy el consejero de Industria, Universidades, Empleo y Comercio, Juan Carlos Suárez Quiñones, quien cree que el porcentaje será superior al del próximo año, aunque dice que habrá que esperar. En cuanto al nuevo grado de Medicina de la Universidad de León, ha asegurado Quiñones, que es ilusionante. Hay 80 plazas que se van a cubrir todas, ha apuntado con una nota de corte de 12,704.
6: Bueno, pues lo primero que hay que decir es que el sistema universitario de Castilla y León es un sistema atractivo. Lo demuestra que cada año se incrementa el número de matriculados de primer grado, de primer curso de los grados. Tenemos cifras todavía provisionales, hay que tener en cuenta que están todavía en trámite determinados procesos extraordinarios de admisión y no está cerrado, por lo tanto, el número de universitarios que se han matriculado en un primer curso del grado en Castilla y León ahora están en torno a los 16.000 y pico, con un incremento relevante respecto al año anterior, pero vamos a esperar a las cifras y al porcentaje de incremento, que suele estar en torno a un 4% de incremento respecto al anterior año, a que se terminen esos procesos.
0: UGT y Comisiones Obreras amenazan con una huelga inminente en el sector del metal de Valladolid si Vametal mantiene bloqueada la negociación del convenio colectivo que afecta a cerca de 25.000 trabajadores de la provincia. Sonido de la manifestación de esta mañana. Más de 150 personas se han concentrado este lunes para reclamar mejoras salariales y laborales.
1: Los sindicatos denuncian el inmovilismo de la patronal y rechazan su propuesta de subidas salariales del 3,5% este año, el 3% en el 27 y el 2,5% en 2028, al considerar que no garantiza el poder adquisitivo. Reclaman además mejoras en nocturnidad, dietas, desplazamientos y horas de consulta médica. Gorka López, secretario de Acción Sindical de UGT FICA en Castilla y León.
7: Esto va a ser un conflicto que va a ir creciendo y apelamos, seguimos tendiendo la mano, pero sabemos que las patronales del metal de Valladolid cuentan con buena salud, que han tenido beneficios y entendemos pues que ha llegado el momento, con una inflación desbocada como tenemos en la actualidad, el precio de la vivienda, el precio de los alimentos, pues que tienen que ser corresponsables con los trabajadores y trabajadoras. Por lo tanto, apelamos a la responsabilidad, apelamos al diálogo, porque si no, pues estamos entrando ya en una espiral de conflictividad.
1: El representante del sector de Comisiones Obreras, Juan Carlos Álvarez, exige a Vametal que abandone el inmovilismo en la negociación del convenio y reclama unas condiciones laborales y salariales que permitan atraer y retener trabajadores.
8: Ya está bien, ya basta, y hoy estamos aquí para decirle eso a la patronal. No solamente es el incremento económico, o sea, aquí se trata de hacer un convenio atractivo para todas las personas trabajadoras, y no solamente un convenio que atraiga al personal técnico, sino que retenga a lo que actualmente tenemos, ya que las propias empresas ya nos han transmitido que hay muchos problemas en cuanto a encontrar trabajadores, y no es otra que por las condiciones económicas tan escasas que tenemos en esta provincia.
0: La Coordinadora de Mujeres de Valladolid reclama la reintroducción de las víctimas de violencia de género, junto a las de violencia doméstica, en las ayudas de acceso a viviendas públicas municipales.
1: La entidad se ha reunido con el consistorio tras saber que las mujeres que han atravesado situaciones de violencia de género han sido borradas.

0: porque eso quiere decir que llegue a más gente con problemas, pero queremos que aparezca con el concepto de víctima de violencia de género.
1: En esta reunión también han participado los distintos grupos políticos del consistorio. Desde el PSOE han explicado que tienen la intención de estudiar jurídicamente qué pasos dar más adelante. Desde el otro grupo de la oposición, Valladolid toma la palabra, también se han mostrado tremendamente críticos. Su portavoz, Rocío Anguita, reclama al equipo de gobierno que recupere la protección específica a las víctimas de violencia de género.
2: Es un paso equivocado que confunde dos conceptos que no se pueden confundir y que no son asimilables. No es más grande la violencia doméstica ni amplía más los derechos la violencia doméstica que la violencia de género. La violencia de género está establecida por ley, tiene sus casuísticas y además tiene que tener protección especial por parte de todas las administraciones públicas, y el Ayuntamiento de Valladolid no puede permitirse no proteger a las mujeres víctimas de violencia de género, no computando en el baremo esta circunstancia.
3: Hoy es el último día de la operación retorno de la DGT. Aunque la mayoría de desplazamientos se han producido durante el fin de semana, todavía se esperan movimientos por las carreteras hasta la medianoche de este lunes por parte de aquellos que apuran sus vacaciones de verano, coincidiendo con el 31 de agosto.
1: Esta mañana se ha producido un siniestro en el que al menos 10 personas han resultado heridas tras la colisión entre dos turismos en el kilómetro 37 de la AP1 en Briviesca, en Burgos. Entre los afectados hay 3 menores con edades comprendidas entre los 3 y los 10 años y 7 adultos. Dos de ellos, un hombre de 75 años y una mujer de 70, han sido trasladados al Complejo Asistencial Universitario de Burgos.
3: Mañana, 1 de septiembre, entrará en vigor la rebaja fiscal a los carburantes. Acercarse al surtidor a partir de este martes afectará al bolsillo de distinta manera según el vehículo que se conduzca. Mañana se aplicará una rebaja fiscal de 20 céntimos por litro al gasóleo y de 5 céntimos a la gasolina. Entra en vigor así la cláusula de salvaguarda que el gobierno introdujo en el plan de respuesta anticrisis para responder a la subida excepcional del precio de los carburantes.
1: Y el precio de la vivienda de segunda mano en España encadena 70 meses consecutivos de subida tras aumentar más de un 15% en agosto en comparación con el mismo mes del año anterior y un encarecimiento del 0,4% en tasa mensual según los datos del índice inmobiliario Fotocasa.
3: El tiempo veraniego vuelve a Castilla y León. Después del paréntesis otoñal de la semana pasada, el calor regresa a la comunidad con cielos despejados y una subida progresiva de las temperaturas a lo largo de la semana. Máximas en ascenso en gran parte del territorio autonómico, salvo en el este, y mínimas que hoy se han situado en torno a los 10 grados.
1: Los termómetros se mueven entre los 25 grados de León y los 30 que se van a alcanzar en Ávila y Soria, 26 en Burgos y 29 de máxima hoy en Palencia, Salamanca, Segovia, Valladolid y Zamora. Mañana las temperaturas volverán a subir con mínimas en torno a los 12-13 grados y máximas por encima de los 30, excepto en el norte, donde no se alcanzarán en ciudades como León, Palencia y Burgos.
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3: Hoy es 31 de agosto, último día del mes. Mañana comienza septiembre, Lucía, y vuelven los docentes a la actividad.
4: Los docentes, después los niños, luego los más mayores, pero también vuelve al cole mucha gente, muchos ciudadanos de Castilla y León. Y como no queríamos quedarnos solo en los más pequeños de la casa respecto a esta vuelta al cole, nuestra compañera Paula Rebollo ha hecho una fantástica radiografía de la vuelta al cole.
5: Puede que les desagrade este sonido o puede que les traiga recuerdos. Guste o no, en cualquier caso, el regreso a clase está a la vuelta de la esquina y se conjuga con palabras como gastos, actividades extraescolares y reivindicaciones. Como hemos llegado puntuales, entramos al centro educativo para analizar esto y mucho más. Y quien antes empieza a trabajar,

0: es el profesional docente, así que en nuestra primera parada nos acercamos a la sala de profesores. Entre carpetas, agendas y lapiceros nos atiende Cristina Fulconis, portavoz de la Federación de Sindicatos de Trabajadores de la Enseñanza de Castilla y León, ESTECIL.
1: Este verano hemos tenido oposiciones de secundaria, de muchas especialidades, y bueno, pues nos produce cierta inquietud que no hemos logrado en Castilla y León, igual que en el resto de comunidades autónomas, cubrir todas las plazas que se convocaban a oposición. Esto nos preocupa porque se han quedado más de 100 plazas sin cubrir, algo que lleva varios años ya sucediendo, y eso quiere decir que, bueno, pues que la enseñanza no es atractiva en ciertas especialidades, fundamentalmente en aquellas especialidades más técnicas, científicas. ¿Esto qué quiere decir? Que nosotros necesitamos muy buenos profesionales para educar a nuestro alumnado, que luego a su vez va a trabajar en todas esas especialidades o en esas profesiones relacionadas fundamentalmente con la formación profesional, pero también en matemáticas, en física y química. Incluso estamos viendo cómo hay carencias en el profesorado de latín. Leíamos una noticia hace poco en la que nos decían que faltaban geólogos. Eso quiere decir que no hay alumnado que se forme en las especialidades dentro de la universidad, ¿no?, relacionadas con estos temas. Este es un tema que nos preocupa, así como después, bueno, pues la gran tasa de interinidad que estamos detectando, porque si esas especialidades no se cubren con personal funcionario que ha aprobado la oposición con plaza, pues al final nuestro alumnado no puede quedar sin profesorado, con lo cual hay que contratar personal interino para que cubrir todas esas necesidades. Eso implica también un incremento en la tasa de interinidad.
0: Otra de las demandas de este verano ha sido conseguir la climatización en las aulas. En junio los sindicatos lo planteaban de cara a las oposiciones, pero ahora también supone una necesidad para el alumnado debido a la crisis climática.
1: Creemos que los centros educativos públicos, igual que la enseñanza pública de nuestra comunidad, en los estándares internacionales está en las mejores del mundo, pues quizá también debería ser nuestros edificios, nuestros espacios públicos, donde nuestro alumnado va a tener que desarrollar su día a día, que son muchos días al año, deben estar en las mejores condiciones. Ahora mismo no tenemos información sobre qué es lo que se va a hacer en la climatización. Sabemos que se empezó climatizando pues lo más urgente, que eran esas aulas del 0 a 3 años, porque nuestro alumnado de 0 a 3 durante el mes de julio y durante, bueno, pues muchos días de julio ha seguido estando en las aulas, pues eso nos parecía lo esencial para empezar para finalizar el curso. Pero de momento, bueno, pues no sabemos cuáles son las iniciativas.
0: Esa preocupación por la climatización se añade a otra muy importante, la del gasto y la de conseguir los famosos libros de texto. La ley recoge la posibilidad de que los centros educativos pongan a la venta esos libros seleccionados para cada nivel educativo. Por un lado, las asociaciones de padres y madres defienden que así no hay equivocaciones y que es una comodidad. Pero por otro, las librerías llevan años protestando ante lo que entienden como competencia desleal, pues al adquirir esos libros en grandes cantidades, los precios son más asequibles. Nos cruzamos por los pasillos con Pablo de Garay, presidente del Gremio de Libreros de Valladolid.
2: Nosotros muchas veces nos encontramos con libros que no tiene ningún sentido el margen que se les mete a esos libros, porque ellos son colegios, no van a hacer ningún tipo de ganancia, o no deberían, eso es otra historia. Nos encontramos con que colegios enteros venden los libros que quitan a una librería que están ahí, han dado servicio toda la vida. Esto pues ocurrió desde el 2006, si mal no recuerdo, que es cuando esta ley entró en vigor. Y de repente las librerías nos encontramos con que, pues eso, a través de AMPAs, de organizaciones y demás, se encuentran, pues eso, todo este tipo de libros, que luego es como que se han saltado una parte de la cadena y luego nos dejan a nosotros los problemas. O sea, siempre vienen como es que en el colegio me prometieron qué y no me lo han dado. Entonces tienes que intentar tú conseguir a última hora cosas que los demás han dejado. O sea, tiran la piedra, esconden la mano, se queda el problema ahí y al final quieren que lo resolvamos los demás, los trocitos. La gente no vive de retales. Nosotros somos profesionales del sector, ellos no lo son, y al final tenemos que acabar, pues como te diría yo, arreglando muchas veces un problema que no hemos provocado nosotros. Es una ley que debería de cambiar. No tiene ningún sentido que se haga así, sobre todo teniendo en cuenta que es, como te digo, hay profesionales en este sector que se encargan de esto y es como que directamente nos han quitado la posibilidad de hacerlo.
0: Unos libros cuyas ventas irán poco a poco disminuyendo, ya que con motivo de la escasa natalidad se prevé que Castilla y León acuse la pérdida de 44.466 alumnos y alumnas desde primaria a bachillerato hasta el año 2035. Son datos de la Fundación Ramón Areces y la Fundación Europea Sociedad y Educación. Según su informe, Valladolid es la provincia más afectada en cada una de las tres etapas educativas. Le preguntamos al respecto a la portavoz de este CIL, Cristina Furconis.
1: Estamos viendo cómo ahora mismo, bueno, pues están cerrando unidades, es algo que nosotros vamos viendo. Hubo una oportunidad importantísima en el COVID cuando se redujeron las ratios se duplicaron las aulas, se duplicó prácticamente el profesorado que atendía al alumnado en los coles por esa necesidad, ¿no?, de distancia, que quizá lo tenemos ya olvidado, ¿no? Pero fue un momento importantísimo en el que nuestro alumnado estuvo mucho mejor atendido, a pesar de todas las dificultades que nos encontramos, y que eso es algo que creemos que es una oportunidad. Ya lo vemos eso en los colegios, cómo se está reduciendo el alumnado. Nosotros creemos que se debe trabajar la codocencia, se debe trabajar la reducción de ratios y ver esa reducción de alumnado como una oportunidad para que nuestros niños y niñas estén mejor atendidos. Eso se va trasladando a la secundaria y también se trasladará en un momento determinado a la formación profesional, que todavía no está notando esa reducción de ratio y que creemos que hay que trabajarlo. Si vemos que hay una reducción del alumnado, es el momento de pensar qué hacemos con los centros concertados. Nosotros creemos que hay que apostar y que hay que apostar solo por la escuela pública. No tiene ningún sentido que estemos hablando de que hay menos niños y niñas y sigamos pagando centros privados para que atiendan esas necesidades. Si lo trasladamos a la sanidad, lo veríamos muy claro, ¿no? Si tenemos un centro de salud público, no tiene ningún sentido que haya un centro de salud privado al lado que atienda una demanda que ahora mismo es inexistente.
0: Recientemente, este CIL, que lleva trabajando desde 1978, ha conseguido un acuerdo con la Consejería de Educación para que las tutorías tengan reconocidas un complemento económico y se reduzca progresivamente el horario laboral para el profesorado de más de 55 años. ¿Qué supone este logro?
1: Esto implica que el profesorado va a poder destinar más tiempo a preparar sus clases, va a poder dedicar más tiempo a esas otras múltiples cuestiones que están asociadas a ese horario lectivo, es decir, a las horas que dedican a sus clases, a su lengua, a sus matemáticas, a su física y química, todo lo que son las materias que imparten tanto en los centros de primaria como en los centros de secundaria, y nos parece un avance importante. Eso nos parece que es una mejora sustancial para nuestro sistema educativo, porque el profesorado tiene muchísimas tareas, hay un incremento importantísimo de la burocracia y eso, bueno, pues va a redundar en una mejora. Vamos a seguir trabajando para mejorar los salarios. Creemos que ahora mismo Castilla y León, como decíamos, tiene unas muy buenas condiciones educativas para nuestro alumnado, pero queremos seguir mejorando las condiciones para el profesorado. Y por eso vamos a seguir trabajando para mejorar las retribuciones, para mejorar los salarios, que ahora mismo estamos en la cola del profesorado de toda España.
0: Cuando hablamos de la vuelta a clases, nos limitamos a pensar siempre en los niños. Pero es que hay un límite para estudiar. Realmente, el nuevo curso llega para todos, no solo para los más pequeños. Aula 105, 106, 107, esta es. Aquí nos espera Elvira de Rosales, la directora gerente de FECEAP, que gestiona el programa municipal Aprendizaje a lo largo de la vida. ¿Y en qué consiste?
3: El origen del programa se remonta hace ya muchísimos años, cuando en Valladolid empezaron a movilizarse diversas asociaciones educativas, de vecinos, en muchos barrios de Valladolid, con la inquietud de abordar el tema de la educación de personas adultas, que entonces era como lo llamábamos, la educación de adultos, porque veíamos que era una necesidad. En los momentos, además, en los que todo esto empezó a cocinarse muy, muy acuciante en nuestra ciudad.
0: FECEAB lleva más de 25 años en activo y cuenta con 25 profesionales. En el curso pasado acompañaron a en torno a 3.000 alumnos. Entre su variada oferta encontramos desde talleres de biología a memoria, pasando por literatura y cine. Pero uno de sus mayores reclamos es el disponer de formación para las pruebas de acceso a la universidad destinadas a mayores de 25 y 45 años, donde en los últimos exámenes consiguieron que el 80% de ellos aprobara y lo hiciera además con nota. Elvira de Rosales nos explica cuál es el papel que tiene su programa municipal.
3: Pues mira, porque es fundamental porque de alguna manera incrementamos y actualizamos la formación básica y facilitamos el acceso a distintos niveles educativos a aquellas personas que en su momento no pudieron hacerlo. Porque mejoramos también la cualificación profesional, adaptándose a las nuevas demandas del mercado laboral, también de las personas adultas que todavía trabajan, porque desarrollamos las capacidades personales y fomentamos la participación en la vida social, en la vida cultural de Valladolid, política y económica, porque generamos autonomía para poder comunicarnos y acceder a la información y a la cultura sin barreras, porque respondemos a los desafíos de la sociedad de la información, por ejemplo, desarrollando herramientas y competencias digitales con los talleres TIC de todos los niveles, este problema, ¿no?, que se están encontrando muchas personas mayores en esta sociedad tan digitalizada en la que vivimos. Y también porque promovemos y resolvemos conflictos personales, ayudamos a ello, familiares y sociales, siempre a través de la educación.
0: Quienes deseen apuntarse pueden estar ya atentos. ¿Cuándo? Desde el 9 al 14 de septiembre se abre la matrícula para quienes ya han acudido en otras ocasiones. Y para el alumnado de nuevo ingreso están citados desde el 15 al 24 de septiembre. ¿Dónde? En la mayoría de centros cívicos municipales de todo Valladolid. Y el por qué nos lo cuenta Elvira de Rosales.
3: Pues yo creo que el mejor reclamo es que nunca es tarde para aprender, nunca es tarde para crecer y nunca es tarde para mejorar. La neurociencia ya nos ha demostrado con creces que mantener el cerebro activo y activo con calidad puede mejorar muchísimo nuestra calidad de vida, ahora que vamos además cumpliendo cada vez más años, ¿no? Y aquí está el programa de aprendizaje a lo largo de la vida para acompañar a estas personas que se deciden a dar este paso y acompañarlos y estar con ellos y la verdad es que disfrutar porque el profesorado también aprende. Una de las características fundamentales de nuestro programa es que aprendemos también mucho fuera del aula. No dejamos pasar una oportunidad cultural, artística, de cualquier índole que nos parezca interesante para nuestro alumnado. Y eso, aparte de fomentar este objetivo que te comentaba antes de la socialización, que es tan importante también a las personas de cierta edad, pues les mantiene activos y les mantiene, la verdad, que con yo diría con sentido, un sentido de la vida, ¿no? En la vida sigue teniendo sentido también a la edad que sea.
0: No ha ido tan mal. Salimos a la puerta y aquí están todas las familias esperando a que salgan los alumnos. Según la Asociación Española de Consumidores, el 60% de las familias han tenido que hacer recortes para poder lidiar con la vuelta a clase, siendo las opciones más mayoritarias limitar las vacaciones, el ocio o los gastos del hogar. Así que nos acercamos a preguntarles cuándo se organizan para hacer todas estas compras.
4: Normalmente el material y sobre todo los libros los compro, los intento tener antes, justo cuando acaba el curso, antes de que empiece el verano y así una cosa menos que tenemos en la cabeza.
5: Lo dejo todo para el último momento. En la clase de María Paula hay padres que compran los libros en el curso pasado ya, de este curso, pero yo tengo siempre la sensación de que algo puede cambiar en el último momento y lo dejo todo para última semana de agosto, primera de septiembre.
6: Yo hago la compra de la vuelta al cole cuando antes de irme de vacaciones, hacia finales de julio.
7: Y las compras de la vuelta al cole las solemos comprar en cuanto lo sabemos. Empezamos ya a movernos desde que acaba en junio, pues hasta que podemos adquirir todo. Hay cosas que nos toca esperar más, pero vamos, normalmente lo primero que podemos es quitarnos de encima todas esas compras.
0: ¿Cuánto se han gastado las familias? Si nos vamos a los datos, en nuestra comunidad el gasto medio será de 409 euros, tal y como afirma el financiero BACMI. Es decir, Castilla y León es de las comunidades con menor incremento de precios, pues llega al 0,87% cuando en el ámbito nacional alcanza el 1,73%. De esta forma, la inversión que han de realizar las familias es mayor si acuden a la enseñanza privada, que registra un 1,95% más. La lista de productos a adquirir varía según los casos.
7: Me llama la atención, es un ordenador. El año pasado, cuando tenían 11 años, Mario, y ahora el año pasado nos tocó cogerse la Carolina, un portátil que nos hicieron comprar en un colegio público.
8: Suelo comprar la mitad cuando termina el curso anterior y la otra mitad en septiembre. Todo lo que tiene que ver con papelería lo compro antes. Y lo que tiene que ver con uniformes es que me tengo que ajustar a la talla del niño después de que haya crecido en verano o no, que lo normal es que sí, ya lo ajusto en septiembre.
5: Pues lo que siempre compro son, lógicamente, los libros. Dependiendo del estado en el que esté, le compro una mochila nueva, ropa así un poquito de batalla y calzado si anda mal también. Luego puede haber otras cosas como botellas de estas metálicas para el agua y demás, pero el gasto más grande son esas cuestiones que te he dicho.
6: He tenido que comprar algo de material escolar, cuadernos y libros de texto y libros de lectura.
0: Entre todos estos artículos, los más caros son las mochilas, 11,25%, la papelería, 5,26% y el 1,6% de los libros de texto que tan en boca de todos están por estas fechas. Como vemos, los precios han subido igual que lo ha hecho el coste de la vida. Desde la Unión de Consumidores de Castilla y León recomiendan no dejarse llevar por las marcas puesto que incrementa el gasto.
9: Lo más caro en realidad han sido los libros, con diferencia, especialmente porque han subido mucho. Como tenemos releo, esa inversión se ha notado menos, pero ahora mismo ronda para un alumno de primaria en unos 350. Y gracias al releo solamente hemos tenido que comprar los que se escriben, los fungibles, que son los de idiomas y el de plástica. Y entonces esa inversión, pues teniendo además más de un niño, pues ha sido mucho menor. Pero si no, se nos puede poner en unos 700 euros solo los libros. Y a eso hay que añadir el material escolar, que puede ser como otros 200 euros más.
7: ¿Notado más caro? Pues hombre, lógicamente el ordenador es lo que más. Nosotros no compramos ni ropa especial ni nada. ¿Alrededor de qué cifras has tenido que invertir? Pues este año sé que Mario, que empieza el instituto, nos hemos gastado sobre los 400 euros, pero como todo, el ordenador nos costó sobre los 600 euros, el de cada uno, y nos ha tocado comprar dos. Es lo que más nos ha salido de ojo. Bueno, y que este año Mario han cambiado la editorial, entonces no hemos podido comprar, o sea, coger del releo, que es de donde lo solemos coger. Entonces nos sale bastante bien si podemos acceder al releo.
4: Lo más caro, pues para mí este año ha sido ver lo que cuestan los libros. En cuestión de uniforme y de ordenadores y de eso, nunca he tenido que adquirir ninguno, así que bueno, pues yo creo que lo más caro para nosotros son los libros y bueno, las mochilas también. Casi, casi que te diría que está todo por las nubes.
0: Ante esta situación hay quienes optan por recurrir a plataformas o al alumnado que ya ha pasado de curso para así reciclar lo que ya existe y limitar el gasto en septiembre. Por eso queremos saber si la segunda mano está tan extendida entre las familias.
4: Siempre, los libros que no sean, que no fueran de escribir en ellos, todos los he comprado de segunda mano a través de alguna plataforma o de alguna familia del cole, por precio y por también, bueno, pues un poco de si las cosas sirven, pues darle más oportunidades porque nos gusta hacer eso, igual que hemos reutilizado un montón de material.
10: Sí, hemos comprado los libros de segunda mano y otros han sido heredados del hermano mayor, porque los nuevos son muy caros y si no, se tirarían.
6: No he comprado ningún objeto de segunda mano porque, bueno, como Nicole va a un colegio francés, es más complicado. Además, los libros los rellenan y hay otros libros que tienen licencias digitales y solo se pueden, son de un solo uso.
11: Sí, hemos comprado los libros de texto de segunda mano porque eran mucho más baratos, había mucha diferencia. Y aparte, en el instituto tenemos mucha suerte porque hay un mercadillo de libros de segunda mano. Entonces la gente está concienciada, tú compras los libros de los niños del año anterior y el año que viene venderemos nuestros libros, hay un precio establecido, lo lleva el AMPA, o sea que vamos, que es una propuesta muy buena porque, ya te digo, hay mucha diferencia de precio, hay como 4 veces menos la cantidad de segunda mano de lo que costaría el libro nuevo.
0: Por estas fechas, la Organización de Consumidores y Usuarios ha elaborado una lista de recomendaciones para economizar en la vuelta a clase. En primer lugar, optar por el comercio próximo, repasar qué materiales se pueden seguir utilizando y manejar con cuidado las ofertas de demasiados productos al mismo tiempo. Hasta aquí nuestra primera jornada. Hemos estudiado un poco de economía, ciencias sociales y estudios culturales. Aunque hay muchas variables para este nuevo curso, lo que está claro es que la sensación de comenzar año no solo la de enero, sino también septiembre. Ahora ya estamos preparados para el regreso a las aulas.
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13: Sintonía del deporte en Vive Castilla y León. Diego Rivera, ¿cómo estás? Buenas tardes.
14: Hola, Iván, buenas tardes.
13: Tenemos que repasar los resultados del fin de semana. Comenzamos por el fútbol y la segunda división.
14: Sí, por 2 equipos. Uno ha jugado, el otro lo va a hacer esta tarde, así que vamos a empezar por lo que ya ha sucedido, que es el primer punto del Real Valladolid en segunda división, conseguido ayer en Cádiz, empate a 1, en un duelo con muchísimas variantes, con momentos para el Pucela que quizás tuvo alguna ocasión más clara que el Cádiz para ganar, pero también hubo momentos en los que sufrió ante el equipo amarillo. 3 goles anulados, 2 al Cádiz, 1 al Pucela, sobre todo el del Real Valladolid, que sí, da un poquito más que hablar. Los 2 del Cádiz, la verdad, se ha dicho, bastante normales de anular, digámoslo así, mediante el VAR por fueras de juego. Pero, en definitiva, 1 punto de 9. No es ni muchísimo menos un buen comienzo para el equipo blanquivioleta, que sigue en caída libre con esos 3 partidos fuera de casa. Solo ha conseguido 1 punto. Luis Chacón fue el ex de la Cultu el que le dio el primer gol, además, al Real Valladolid en lo que va de temporada. Pero bueno, a pesar de este mal inicio, a pesar de estar en descenso, aunque bueno, es momentáneo, Fran Escriba, en la rueda de prensa post-encuentro, decía que habían estado bien y que el equipo mereció más.
15: Bueno, me voy satisfecho, creo que el equipo lo dio todo. Creo que volvimos a tener el control. Sinceramente creo que fuimos mejores. Creo que tuvimos más y mejores ocasiones. Y bueno, a diferencia de los otros 2 partidos, que habíamos estado bien en cuanto a control de juego y demás, pero es verdad, y lo habíamos dicho, que nos había faltado los últimos 25-30 metros.
14: Bueno, pues empate del Real Valladolid, y hoy, como decimos, a las 7, el Burgos recibe en el plantío al filial de la Real Sociedad. Precisamente su técnico, Sergio Francisco, estuvo durante muchos años en el filial del equipo donostiarra. Le escuchamos en la rueda de prensa previa al encuentro.
16: Bueno, en eso estamos trabajando, ¿no? Yo creo que estamos intentando cuidar todos los detalles que nos hagan ser un equipo más equilibrado. Es verdad que creo que desde el primer partido al segundo partido mejoramos cosas en cuanto a lo defensivo. Creo que sí que hubo una progresión, no encajamos tantas ocasiones.
13: Ya ha comenzado la liga en Primera Federación.
14: Damos resultados. Unionistas perdió 1-3 frente al Lugo. Empataron a 0 Baracaldo y Cultural y Deportiva Leonesa. También empate para el Zamora en casa frente al Athletic B. Ganó la Ponferradina 0-1 en el campo de la Unión Deportiva Ourense y cayó derrotado el Mirandés en su visita al Cacereño por 1-0.
13: El viernes haremos la previa de una nueva jornada de deporte en la comunidad. Gracias, compañero Diego Rivera.
14: Adiós.
13: Vamos con el tiempo.
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13: Daniel Angulo, buenas tardes.
18: Hola, buenas tardes, amigos oyentes de Vive Radio y Vive Castilla y León. Hoy despedimos agosto, este agosto de 2026, que ha sido muy especial con esos eventos astronómicos que hemos tenido, sobre todo el eclipse total del día 12 de agosto, aquel miércoles que, bueno, nos tuvo a todos embelesado. Y luego también este eclipse parcial que tuvimos el pasado viernes al amanecer, un poco antes del amanecer, el eclipse parcial de luna del 28 de agosto que se pudo ver en toda la región ya que estuvieron los cielos despejados. Y comienza la semana pues con un tiempo muy normal de esta época, con algunas nubes en el norte, nubes bajas que hemos tenido esta mañana. Persiste todavía la entrada de algo de viento de componente nordeste por el norte de Palencia, norte de Burgos. Y hoy vamos a tener calor, pero bueno, no va a ser un excesivo calor, podríamos decir que propio de final de agosto. Máximas que van a estar pues ahí contenidas, en los 30 grados van a quedar en Ávila, en el resto sobre 29, 30 grados también es en Soria, un poquito más bajas en Burgos, donde se van a tener una máxima de 26 grados y 25 en León. Pero el calor va a ir a más. Hoy el amanecer ha sido fresquito, ¿eh? 11,2 ha sido la mínima de Burgos. No ha bajado mucho la temperatura en Burgos hoy porque tenían ese viento de componente nordeste que entremezcla las distintas masas de aire y evita que se enfríe mucho el ambiente. Pero, por ejemplo, en Palencia 10,7, en Valladolid 12,1. En la capital, 9,9 ha sido la mínima de León, 11,2 en Zamora, 9,6 fresquito en Salamanca, 10 grados y medio en Ávila, 12,5 ha sido la mínima de Segovia. Y bueno, pues si nos vamos por ahí a otras zonas, en Cuéllar, por ejemplo, la provincia de Segovia, 4 de mínima solo, y en Villablino, en el norte de León, 5 grados. En Soria, se me había olvidado decir que han tenido una mínima de 13 grados. Y como digo, hoy las máximas todavía contenidas, acercándose a los 30 grados, pero sin llegar en la mayor parte de Castilla y León. Mañana, jornada también con mucha nubosidad por el norte de Palencia, norte de Burgos, norte de Soria, con entrada de viento del nordeste. En el resto, nubes altas por la mañana en el oeste y luego por la tarde en el este, pero nubes altas, esas nubes blanquecinas, cirros, que sin más. Mañana unas temperaturas parecidas a las de hoy, quizás un poquito más altas en Valladolid, Zamora, ya rondarán los 30 grados, en el resto van a estar sobre 27, 28 grados, todavía con ese viento que afectará a la provincia de Burgos y también al norte de Palencia. Y a partir del miércoles, ojo, porque ya sí que la subida de temperaturas será más notable y más apreciable. Ya este día estarán los cielos despejados en general. Habrá algunas nubes por la tarde en el sur de Salamanca y Ávila, nubes altas y medias, y ya las máximas pues acercándose o superando los 35 grados. Así que incluso el jueves y el viernes tendremos valores por encima de los 35 grados. Sí, se van a acabar las vacaciones, pero para muchos, pero el verano sigue. Y esos días de calor nos van a recordar que aún estamos en verano y que va a seguir. Lo iremos contando. Nada más. Un saludo a todos.
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13: Nos despedimos, estaremos de vuelta mañana. Pasen buena tarde y sean felices. Adiós.

0: Son las 3 de la tarde.
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3: ¿Qué tal? Saludos, buenas tardes. Es lunes 31 de agosto, una jornada con intervalos nubosos y vientos flojos. Temperaturas mínimas en ligero descenso, con máximas que alcanzarán los 30 grados. Hasta ahora tenemos 25 en el centro de Valladolid. En cuanto al tráfico, la calle Caamaño permanecerá cortada totalmente al tráfico hasta el próximo 9 de octubre, entre las calles Zapadores y Caballería. El Ayuntamiento de Valladolid ha aprobado la modificación de las ordenanzas fiscales para 2027 que permitirá aplicar una nueva rebaja del 5% en el IBI. Daniel González.
4: Es una medida que ya había sido anunciada por el alcalde Jesús Julio Carnero y que ahora da un paso definitivo con la aprobación de la ordenanza. De esta forma, el Ayuntamiento materializa el compromiso de reducir el IBI un 10% durante este mandato después de las rebajas aplicadas en 2025 y por la que el consistorio calcula que esta nueva reducción supondrá dejar de ingresar alrededor de 3,5 millones de euros. Escuchamos al alcalde.
5: Miren, si les doy algún ejemplo, en la zona centro, sobre un pago de IBI en torno a los 1.100 euros, va a suponer un ahorro acumulado para cualquier vecino durante los años 25, 26 y 27 de 218 euros. En la zona de Parque Sol, de 64 euros y en la zona de La Rondilla, de 43 euros.
4: Y junto al IBI también se han aprobado otras modificaciones fiscales, entre ellas una reforma de la tasa de basuras que venían reclamando los negocios, que ahora tendrán una nueva vía para acreditar mediante una auditoría independiente que generan menos residuos de los que establece el cálculo inicial.
5: Lo que hacemos es ampliar la oferta de posibilidades que tienen los negocios de expresar y mostrar lo que verdaderamente están generando como residuos a través de la verificación de un gestor ejecutor o en este momento de un auditor a mayores.
4: Y frente a esta política de rebajas fiscales, el alcalde ha respondido a una posible ampliación de la hora a nuevas zonas de la ciudad. Carnero no lo ha confirmado de forma definitiva, aunque reconoce que Huerta del Rey es una de las zonas que podría incorporarse al estacionamiento regulado.
3: La Coordinadora de Mujeres de Valladolid reclama la reintroducción de las víctimas de violencia de género junto a las de violencia doméstica en las ayudas de acceso a viviendas públicas municipales. Alberto Sánchez.
6: La entidad se reúne hoy con el consistorio tras saber que las mujeres que han atravesado situaciones de violencia de género han sido borradas del baremo de las viviendas públicas de la ciudad. La Coordinadora de Mujeres de Valladolid denuncia la bajada de un punto y medio a un punto en el baremo y se ampara en la ley 1/2004 de violencia de género. Escuchamos a Yolanda Martín, que es su portavoz.
7: Desde luego para nosotras es innegociable y lo que vamos a exigir es que vuelva a aparecer el concepto de víctima de violencia de género y además con la misma baremación que tenía en un principio, que no entendemos por qué lo han quitado y por qué además han bajado también la puntuación para víctima de violencia doméstica, que no nos oponemos a que siga apareciendo, o sea, que aparezca también víctima de violencia doméstica, porque eso quiere decir que llegue a más gente con problemas, pero queremos que aparezca con el concepto de víctima de violencia de género.
3: UGT y Comisiones Obreras amenazan con una huelga inminente en el sector del metal de Valladolid. Sibametal mantiene bloqueada la negociación del convenio colectivo que afecta a cerca de 25.000 trabajadores de la provincia.
6: Más de 150 personas se han concentrado esta mañana para reclamar mejoras salariales y laborales. Los sindicatos denuncian el inmovilismo de la patronal y rechazan su propuesta de subidas salariales del 3,5% en 2026, el 3% en el 27 y el 2,5% en 2028, al considerar que no garantiza el poder adquisitivo. Reclaman además mejoras en nocturnidad, dietas, desplazamientos y horas de consulta médica. Gorka López es el secretario de Acción Sindical de UGT FICA en Castilla y León.
8: Esto va a ser un conflicto que va a ir creciendo y apelamos, seguimos tendiendo la mano, pero sabemos que las patronales del metal de Valladolid cuentan con buena salud, que han tenido beneficios y entendemos pues que ha llegado el momento, con una inflación desbocada como tenemos en la actualidad, el precio de la vivienda, el precio de los alimentos, pues que tienen que ser corresponsables con los trabajadores y trabajadoras. Por lo tanto, apelamos a la responsabilidad, apelamos al diálogo, porque si no, pues estamos entrando ya en una espiral de conflictividad.
3: Y 9 arcos y cerca de 600 piezas de piedra vuelven al barrio de San Juan después de décadas fuera de su lugar de origen. Esto es todo. Sigue ahora la información en Vive Radio.
0: Buenas tardes. La Junta de Castilla y León ha dado por estabilizado y bajado a índice de gravedad potencial cero el incendio declarado hoy mismo en Pozuelo de Tábara, en Zamora, el cual alcanzaba el nivel 2 debido a su proximidad a la Nacional 630, a la A52 y al núcleo urbano del municipio. Castilla y León creció un 2,9% en el segundo trimestre de 2026, una subida interanual de su economía que mantiene el ritmo del trimestre anterior y que se sitúa dos décimas por encima de la de España, más de punto y medio de la del conjunto de la Unión Europea y casi tres veces más que la zona euro, que creció en el segundo trimestre un 1%. Escuchamos a Carlos Fernández Carriedo, consejero de Economía y Hacienda.
1: Castilla y León está creciendo a un ritmo del 2,9%. Este crecimiento es superior al de España, al de la Unión Europea y al de la zona euro. España está creciendo a un ritmo del 2,7%. Estamos creciendo, por tanto, dos décimas por encima del conjunto de la economía española. Y la Unión Europea está creciendo a un ritmo del 1,2% y la zona euro al 1%. Estamos, por tanto, creciendo en Castilla y León el triple de lo que está creciendo la zona euro.
0: Hoy es el último día de la operación retorno de la Dirección General de Tráfico. Aunque la mayoría de desplazamientos se han producido durante el fin de semana, todavía se esperan movimientos por las carreteras hasta la medianoche de hoy lunes por parte de aquellos que apuran sus vacaciones de verano, coincidiendo con el 31 de agosto. El presidente del Gobierno, Pedro Sánchez, ha afirmado en la cadena SER que existen argumentos y razones suficientes para que el rey Felipe VI visite Ceuta y Melilla.
9: El rey, yo creo que hay argumentos y razones suficientes para que el jefe del Estado visite por fin, después de 20 años, Ceuta y Melilla. Esto es lo que he compartido. Es lo que he compartido con el jefe del Estado y es lo que se va a hacer. Pero también le digo.
10: ¿Cuándo se va a hacer?
9: Bueno, yo sabía que me iba a hacer usted esa pregunta. Cuando se den las condiciones para ello. Pero esa visita se hará. Y es una visita que, lógicamente, tendremos que coordinar y trabajar. Pues la Casa Real en este caso y el Gobierno de España.
0: Pedro Sánchez ha negado que haya contradicciones entre el Ministerio de Interior, el ministro Fernando Grande Marlaska y la titular de Defensa Margarita Robles, admitiendo que hubo informes tanto del CNI como de la Policía Nacional los días previos a la entrada masiva de migrantes en Ceuta, pero nadie predijo la avalancha. La ministra de Juventud e Infancia, Sira Rego, ha cifrado en 1.478 los menores migrantes que han sido identificados en Ceuta tras la entrada masiva y ha llamado a arrimar el hombro ante un asunto de país. Ha defendido los traslados directos entre comunidades autónomas mediante acuerdos de cooperación y un mecanismo para ofertar de manera inmediata alrededor de 500 plazas en la península gestionadas por entidades.
11: El procedimiento que hemos seguido desde el primer instante por parte del Ministerio fue coordinarnos con el Ministerio Interior para solicitar a la Policía que estableciera un sistema prioritario para las infancias más vulnerables, es decir, fundamentalmente niñas y menores de 13 años. Y considero que la responsabilidad de las administraciones, y quiero ser también muy clara en esto, de todas las administraciones, cada una desde sus competencias, es hacerse cargo de esta realidad y tratar de trabajar para aliviar la presión que vive Ceuta.
0: En clave internacional, el gobierno de Italia ha decidido prorrogar 15 días más la suspensión del acuerdo Schengen con España y los controles en puertos y aeropuertos a los viajeros procedentes del país ibérico. En respuesta, el gobierno de España ha prorrogado también durante 15 días los controles fronterizos a los pasajeros que por mar o aire accedan al territorio nacional procedentes de Italia. La Guardia Revolucionaria Islámica de Irán ha anunciado que ha lanzado ataques contra cazas de Estados Unidos en las bases aéreas Rey Hussein y Al-Azraq, ambas en Jordania, horas antes de que el ejército iraní haya comunicado otro ataque contra helicópteros y tropas estadounidenses situadas en Emiratos Árabes, todo ello como réplica al ataque del ejército estadounidense contra la isla del Arak en el estrecho de Hormuz. Y el precio del petróleo Brent subía casi un 3% a primera hora de hoy, hasta rebasar los $90 por barril tras los ataques lanzados, como decimos, por Estados Unidos sobre la isla de Arak. Es todo. Continúan escuchando Vive Radio. Buenas tardes.

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1: ¿Qué tal, Vivers? Muy buenas tardes, un placer como siempre estar a tu lado en la sinto de Vive Radio disfrutando de buena música como Ace of Base o por ejemplo George Michael. Vive lo tuyo, vive tu radio, vive tu verano. Con Rob.

Llegando a los últimos coletazos de este verano, seguimos disfrutando de esas canciones que nos han hecho bailar hasta la madrugada. Llega por segundos por aquí Taylor Swift con Cruel Summer, una de sus mejores canciones. Pero sin duda nos hemos enamorado fielmente de Miénteme, a cargo de David Bisbal y Elena Gadel. Vive lo tuyo, vive tu radio, vive tu verano con Robin Cutsy.

Chaval es súper joven y tiene muchísimo por delante. Y es más, cada canción que hemos compartido de él en la Sinto de Vive Radio ha sido Vive de la Semana. Este es un nuevo ejemplo. En unos años, De Paul, así de bien suena esta semana, la mejor sintonía en Vive Radio. Vive de la Semana. Disfrútalo.

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1: Pues en un plis plis acercamos enseguida a la nueva hora en la cinta de Vive Radio, porque enseguida llegan las señales horarias. Vive lo tuyo, vive tu radio, vive tu verano. 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
1: Hola Vivers, por aquí continuamos en la cinta de Vive Radio, nueva hora, más canciones y por supuesto tu compañía, que es lo que más nos gusta. Vive lo tuyo, vive tu radio, vive tu verano. Con

aquí en tu sintonía de Vive Radio, puesto que ya prácticamente estamos todos de vuelta. Todos los compañeros de todas las emisoras de las mañanas están ya de nuevo por aquí haciendo, como no, lo que más nos gusta, que es estar contigo cada día de 8 de la mañana en adelante. Antes, quería recomendarte la nueva gira musical de los chicos de La Oreja de Bangkok, que seguro que todavía tendrás tiempo de poder ver. No te pierdas cada una de sus canciones, que son un flipe. Seguimos, Sheryl Crow, Fight for This Love.

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Así de bonito suena esta semana nuestro Vive de la Semana de la mano de DePaul, que en este caso nos interpreta en unos años. Es otra de las canciones que compartimos juntos esta semana, siendo Vive de la Semana. ¡Disfrútalo!

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